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2: 19:27.
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2: 19:58.
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2: 20 con 28 minutos.
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2: 20:55.
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2: 21:57.
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2: 22:31.
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2: Cero en punto.
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2: Una con un minuto.
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1: Animal de radio. 4 en punto.

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3: Animal de radio. 5:02.

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2: 5:56
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2: 6:32.
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Hola a todos, hola a todas, buenos días, bienvenidas y bienvenidos al Pan con Nata, feliz día lunes. Qué tal poder saludarles? Bueno, aquí estamos, cuando son las 6:40 a.m. Listos para compartir contigo esta semana. Semana corta, ¿eh? Porque es semana con feriado. Proponiéndote algo para este día lunes, que sea el momento perfecto para disfrutar de todo lo que tenemos. No nos volvamos complicados, por favor, ¿eh? Hay que echarle muchas ganas. Hay que hacer que las cosas sean interesantes, diferentes. Así que con actitud podemos arrancar de la mejor forma, a pesar de las adversidades, alguna afección en la garganta, alguna cosa, el clima, no pasa nada. Allá vamos, allá vamos. Miles de historias arrancando a esta hora, ya en el tráfico algunas, otros aún en casa, otros en el gimnasio, pero bueno, ahí vamos. Hagamos que esto funcione. Bienvenidos, permítenos acompañarte con la mejor música. 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Felices de estar contigo.

con 45 minutos. Bueno, 5 de octubre del año 2026 se celebra una barbaridad de cosas, arrancando por el Día Mundial del Hábitat, el Día Mundial de las y los docentes. Así que quien es docente, le mandamos un abrazo. Día Mundial de la Arquitectura. Y vaya que vivimos en una ciudad donde la arquitectura es preciosa. Día Internacional de la Educación Vial también. Sí. ¿Qué tan educados en ese aspecto somos? Seamos reflexivos, ¿sí o no? Como que nos falta un poco, ¿no? No es que seamos, ilustres conocedores de la educación vial. ¿Cómo que nos falta? Día Internacional de los Inquilinos. Si tienes unos inquilinos por ahí en alguna propiedad, casa, van hoy, dales un abrazo. Día Mundial de la Meningitis. Hoy como un Día Internacional de la Biblioteca Escolar. Levante la mano todos los que iban alguna vez o fueron alguna vez a una biblioteca. Claro, las bibliotecas son... A veces nos gustaba ir, a veces no. Los famosos trabajos en grupo eran en la biblioteca. A veces obligatoriamente teníamos que ir a la biblioteca porque no teníamos los libros en casa, ¿no? Pero ahora la biblioteca está a un clic de distancia, ¿sí? Lo tienes todo, ¿no? Pero aún así siguen funcionando. Hay mucha gente que le tiene mucha nostalgia a la biblioteca, le gustan mucho los libros. Así que bueno, Día Internacional de la Biblioteca Escolar en este caso. Y para los que son fanáticos de las películas de James Bond, hoy es el Día Mundial de James Bond, justamente. Bueno, todo esto se celebra este día 5. Si hoy estás de cumpleaños, felicidades, ¿eh? Mucho mejor. Con eso ya completamos las fechas importantes con tu cumpleaños.

Y estábamos hablando de los cumpleañeros. Para que el día sea perfecto, decíamos hoy, quienes están de cumpleaños, felicidades. Bueno, un pequeñito nos está escuchando. De hecho, escucha siempre el pan con nata y le queremos mandar un abrazo a Pedrito. De Pedro Hidrobo, está de cumpleaños, está cumpliendo 8 años. Bueno, mientras está esperando la buseta de escolar, nos está escuchando. Así que, Pedrito, feliz cumpleaños. Pásatela muy bien. Que hoy tus compañeritos también te celebren. No se diga papá, no se diga mamá. Bueno, ya. Que te abracen un montón, que haya muchos, muchos, muchos regalos. Así que, Pedro, Pedrito Hidrobo, feliz cumpleaños. A Tiana y a Joaquina también, fieles oyentes del pan con nata. Así, camino a clases, nos van escuchando. Buenos días. Vamos a ponerle un poquito de ritmo. Vale, vale si te empiezas a mover un poco.

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2: 6:59.
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Son las 7 de la mañana con 11 minutos. Buenos días a todas las víctimas del tráfico. Sabemos que hay algunas víctimas. Bueno, si estás peleando ahora mismo, dale con paciencia, por favor. Mucho estrés es demasiado, ¿eh? No vale la pena al final del día. Según nuestro mapa del tráfico, la Huaynacápac, que es una de las que más problemas presenta ahora mismo, bastante marcada. La Avenida de las Américas, desde la Luis Cordero hasta la Luis Paucar. Entrada a Las Pencas, para graficarte un poco, con bastante tráfico. La Avenida 24 de Mayo, cerca de la UDA. Como siempre, la calle o la avenida Solano, desde el redondel de la Virgen de Bronce hasta el redondel de los Tres Puentes. Quienes vienen por el control sur siempre se van a encontrar con algún inconveniente a esta hora de la mañana. Las Américas también, desde el Coral Hipermercados hasta el redondel de la Primero de Mayo, también encuentran tráfico. De los puntos más conflictivos ahora mismo que podemos mirar, claro, donde se construye el paso a desnivel, también hay bastante tráfico, como de costumbre. La Antigua Panamericana también con algo de tráfico, velocidad promedio de 14 kilómetros por hora para llegar hasta la ciudad. Centro de Cuenca, la calle Tarqui, desde la Alamar hasta la Muñoz Vernaza, y desde la calle Tarqui a Pío Bravo hasta la Vargas Machuca. Ahí están algunos de los lugares que están presentando tráfico ahora mismo. Manejen con precaución. 10 grados marca nuestro termómetro. A esta hora de la mañana hace frío, sí, la misma sensación térmica de 10 grados. Pero hoy esperamos sol. Y para el mediodía, sol radiante en la ciudad de Cuenca. Llegaremos a los 25 grados con sensaciones de 29. Incluso en algunos sectores el mercurio podría marcar 30 grados de sensación térmica. El punto máximo es de 25. Posibilidades de lluvia para el día de hoy, según nuestro reporte del clima, que últimamente está bastante bien, que no se anda equivocando mucho, pues apenas un 7% de posibilidades de lluvia. Tendremos una noche despejada con temperaturas entre los 13 y 14 grados aproximadamente y con un 6% de posibilidades de lluvia. Así que así están las cosas. No se ve, por lo menos para el día de hoy, lluvia. Ya veremos qué es lo que pasa, porque el clima nos sorprende cuando menos lo pensamos. 7:15, estás escuchando en tus oídos el pan con nata.

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Dentro de las principales informaciones que hoy no podemos dejar de lado, la Fiscalía solicita alerta de Interpol para Cristian Zamora tras revelar un supuesto esquema de corrupción de 2.4 millones de dólares, es lo que dice la información. Y es que la Fiscalía General del Estado de Ecuador solicitó una alerta roja de Interpol contra el alcalde de Cuenca, el alcalde que está suspendido de la ciudad de Cuenca, Cristian Zamora. La información la confirmó José Julio Neira, secretario general de la Administración Pública del Gobierno, la noche de ayer, 4 de octubre. Neira además compartió detalles en la red social X, de lo que llevó la Fiscalía General del Estado a investigar a Zamora. La investigación se originó tras una alerta ciudadana, es lo que decía textualmente, presentada el 6 de abril ante la Secretaría de Integridad Pública, según Neira, en la que se denunciaron presuntas irregularidades en tres procesos de contratación pública que superan los 2.4 millones de billetes. Estos contratos corresponden a las obras de los hospitales del Valle, Baños y Ricaurte. De acuerdo a las autoridades, la presunta estructura de corrupción dentro de la Alcaldía de Cuenca funcionaba mediante el siguiente mecanismo: la adjudicación de contratos, el gas municipal de Cuenca otorgaba las obras a determinados consorcios. Vinculación comercial, los consorcios adjudicatarios mantenían relaciones comerciales con empresas vinculadas a Cristian Zamora o a su entorno familiar. La proveeduría familiar, las compañías de la familia participaban como proveedoras durante la ejecución de los contratos públicos. Las investigaciones identificaron que los consorcios contrataron a las empresas El Hierro, Mega Acero, RHR Rock, Hidro Resurbers, Bueno y Castro, Castro y Castro, Constructora. Adicionalmente se detectaron la participación de sociedades limitadas Alfa Holding, Ismovit y La Rioja. Para armar la investigación se articuló información de la Secretaría de Integridad Pública, la Unidad de Cooperación Interinstitucional, la UAFE y la Dirección General de Inteligencia de la Policía Nacional. Tras verificar la información, la Secretaría de Integridad presentó tres denuncias por el presunto delito de peculado, una por cada proceso de contratación, y la Fiscalía General del Estado ha solicitado fecha y hora para la formulación de cargos, es lo que explicó Neira. Por su parte, más adelante, Cristian Zamora ha dado su respuesta. El alcalde, que está suspendido de la ciudad de Cuenca, respondió la publicación del secretario general de la Administración Pública en la misma red social en X y puso textualmente: señor Neira, lo que usted indica sobre mí es falso. La ferretería Megacero de mis padres nunca ha vendido nada a ningún contratista del municipio ni la función pública en general. Es un almacén que provee materiales a los talleres de metal mecánica. La denuncia anónima, puso así entre comillas, le ha mal informado. Es lo que escribía Zamora. Agregó también: usted señala que soy socio propietario de las empresas, según su gráfico, de Aloha Holding, Ismovid y La Rioja. Es falso, jamás he escuchado de ellas. El almacén El Hierro de Cuenca y la región lo conocen al igual que yo, opera desde antes que yo nazca, y la fundó mi tío abuelo. Ellos son importadores y mayoristas, proveedores a proyectos grandes de todo el país en la construcción. Esa es la verdad, corrija lo infundado de su información, es lo que escribía Cristian Zamora. Están las cosas, les contamos. Creo que ha sido una de las noticias más comentadas en las últimas horas, sobre todo aquí en la ciudad de Cuenca. Bueno, ya el tiempo lo dirá, nada más. 7:22. Sigamos. 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

0: la chica cósmica. Hablando del cosmos, tenemos algo que contarte que tiene que ver con el cosmos justamente. Y es una nota que lo pone CNN, ¿eh? Astrónomos aseguran haber detectado por primera vez y de forma directa una emisión de radio proveniente de un planeta fuera del sistema solar. Sin embargo, la señal no es evidencia de vida inteligente, sino que podría ser un indicio de un campo magnético colosal. Sé que las señales de radio están asociadas con la búsqueda de inteligencia extraterrestre, eso dijo Edo Berger, profesor de astronomía de la Universidad de Harvard. Pero esto es algo muy diferente. El descubrimiento, escrito en un nuevo estudio que aún espera su publicación en una revista científica revisada por pares, se basa en la detección de ráfagas de radio repetitivas que aparecen o que parecen provenir del exoplaneta Beta Pictors B, ubicado a unos 63 escasos años luz de la Tierra. Una distancia relativamente corta en términos astronómicos, ¿eh? El gigante gaseoso tiene una masa aproximada unas dos veces mayor que la de Júpiter y es uno de los tres planetas que orbitan una estrella joven cuya masa es de 1.75 veces la del Sol. Nada más y nada menos. No han dicho más. ¿Qué clase de sonido será? Pero detectan por primera vez una señal de radio desde un planeta fuera de nuestro sistema solar. Por si acaso. Bueno, y así algunas cadenas de noticias hablan de esto, ¿no? Dicen que no es evidencia de vida inteligente fuera de nuestro sistema solar. Simplemente que esta clase de emisión está ayudando a estudiar las características y el entorno magnético de planetas gigantes. Bueno, interesante en la final del día. ¿Qué será? Ni idea. ¿Nos contarán? Tampoco. Así puedan estar mandando por ahí alguna señal, no creo que nos lo cuenten, ¿no? Que digan, oye, esto están diciendo los marcianos. 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Vamos a una pausa, son las 7:31, ya volvemos, no te vayas.
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0: Los Prisioneros. Este es un temazo, ¿eh? Deberíamos hacer una lista aquí en Super 949 de nuestras 10 canciones de rock en español favoritas. Y algunos irían por esa de Estrechez de Corazón de Los Prisioneros. Buenísimo. Muy, muy, muy, muy, muy bueno. Gracias por estar con nosotros. 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Tiempo extra, señoras y señores. Aquí está Santiago Astudillo, que nos cuenta las novedades. ¿Qué es lo que ha pasado últimamente? Vamos al tiempo extra. Buenos días, Santi.
1: Hola, hola, muy buenos días. Super 949, pan con nata. Fernando, un abrazo fuerte. Esto es tiempo extra. Todos los redes escuchas a los amantes del fútbol. Les cuento que estamos con partidos de FIFA que ya va a jugar el Ecuador. Lamentablemente perdió ante Japón, ante penales. Muñeco Gallardo, el técnico, está realmente verificando, es medio haciendo un poco el esquema táctico que debe ser el posible, así es que vamos probando, pero va mejorando Ecuador. Veamos que esto siga para bien, a ver si le gana a Panamá. También te cuento que mañana es el partido de Argentina, la despedida de Lionel Messi, que están haciendo un homenaje. Tiene una camiseta propia, una camiseta original que va a utilizar en la despedida, que tiene los matices albicelestes, lógicamente, pero con los bordados dorados, las letras, el número y así. Eso te cuento. También la otra semana ya vamos a semifinales de Copa Libertadores, en el cual está Estudiantes de La Plata, Flamengo, que es partidazo. Bueno, vamos a ver qué sucede ahí también, y también Champions League se viene, así es que eso te cuento en resumen rapidito, Fernando. El día lunes, otra semana ya vamos a semifinales de Copa Libertadores, en el cual está Estudiantes de La Plata, Flamengo, que es partidazo. Bueno, vamos a ver qué sucede ahí también, y también Champions

¿Qué deportista cuencano deberíamos empezar a seguir desde ahora que está relacionado con el fútbol? Esa es la pregunta. ¿Cómo se llama él? Esa es la pregunta. Se me fue. A ustedes ahí nos pueden contar tranquilamente, por favor. 0980-923-949. Estamos a sus órdenes. Son las 7:51.

la voz de esta chica Ariana Grande es espectacular, me gusta muchísimo, de verdad, suena muy bien. Bueno, a ver, futboleros, sí, muy bien, muy bien. Ya me pasaron el dato, gracias Alberto. Talento cuencano, el jugador Matías Klimovic es el que marcó para Ecuador en la sub-20 el triunfo ante Perú. Y Matías Klimovic es hijo del histórico arquero Javier Klimovic, ustedes se recordarán. Así que bueno, el fútbol viene fuerte en esa familia. Y claro, la ciudad de Cuenca pone su firma en la Mini Tri. Matías Klimovic, guárdense ese nombre porque está interesante. La verdad, muy, muy bien. Por eso Ecuador en la sub-20 venció 3-2 a Perú en un amistoso disputado el pasado día sábado. Enhorabuena. Bueno, hay un video que se ha vuelto viral que es brutal. Aún así, le estremece y hay...

Y uno dice el poder de la naturaleza. Este video muestra el momento exacto en que una ola monstruosa se forma en medio del océano frente a un carguero, un barco de estos de carga que pesa pero una barbaridad de toneladas, miles de toneladas. Estaban en una tormenta. Estaban cruzando el océano Atlántico cuando de pronto aparece una ola, pero brutal. A ver, el carguero se ve que desde donde están los controles de mando del carguero, pues, hombre, se le ve al carguero relativamente pequeño, pero la ola se ve monstruosa, monstruosa. ¿Qué tendrá? ¿Unos 40 metros la ola? Pero brutal. El barco logró emerger. Siguió su camino, pero, o sea, creo que el susto que se pegaron estos señores. Ay, hay audios de esto, sí. A ver, permítame ponerles el audio, más o menos, porque hay truenos, ¿no? Están en medio de una tormenta. Es increíble. A ver. Ahí están, ellos. Lo que escuchan es la tormenta. De pronto, la mamá de las olas, brutal. Claro, ellos estarán a una cuadra de proa, ¿no? Todo de pronto llega el agua hasta donde ellos están, pero se asustan una barbaridad. Increíble. Yo leí algunos comentarios y dicen que al video lo pasaron para ver si era inteligencia artificial y no, señoras y señores, no es inteligencia artificial. Esa ola fue real, ¿sí? Así como lo escuchan, una ola real. Pero ahí uno puede ver la magnitud de la naturaleza. La madre natura es cosa seria. Cuando se enoja también, uff. Hay quien la pare. 7:58. Como dicen esas pancartas por todo lado. ¿Todo bien? ¿Está todo bien con ustedes, amigos, este día lunes? Por mi parte, todo bien. ¿Y tú? ¿Todo bien?

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0: sabían que un día como hoy, un 5 de octubre de 1962, se editó el primer single de los Beatles. ¿Saben cuál fue? Claro, claro, esta. Love Me Do. La primera edición en vinilo. La batería la tocó Ringo Starr, aunque en sucesivas ediciones se utilizó la versión grabada por el baterista de sesión Andy White. Pues a Martin, el productor, no le gustó cómo tocaba Ringo. Dijo, Ringo, no pegas en esta, así que mejor coge la pandereta y tú a la pandereta. Entonces, claro, lo que ustedes escuchan, la batería es de Andy White. Era un baterista de sesión, o sea, de esos que están ahí cuando algún artista necesitaba. Oye, no tengo baterista. Ya le llamamos Andy White. Toca tú. Esta canción alcanzó el puesto número 17 en las listas británicas. O sea, no es que lo máximo. Luego fue ganando fuerza. Chévere canción. The Beatles con el Love Me Do.
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0: 8 de la mañana con 13 minutos. 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A disfrutarlo, ¿ah? Llega Ecuador la bestia. Bueno, Ecuador está bailando al otro lado del mundo. ¿Qué les parece? El ballet Remembranza de Ecuador es una agrupación quiteña que está representando a nuestro país en Cheongju World Dance Festival 2026 en Corea del Sur. Bueno, hoy día se termina ya ese festival. Arrancó el día 1 y es hasta el día de hoy 5. 18 bailarines que han llevado a Asia el Pasacalle, han llevado el San Juanito también, música de Julio Jaramillo. Es la primera participación de ellos en Asia. Así que bueno, imagínense esto. Estos bailarines están hablando por nosotros y están mostrando la cultura de Ecuador. Y por cierto, les ha ido de maravilla, o sea, les ha ido súper bien. La gente feliz mirando a todo lo que Ecuador tiene dentro de la danza, y es un montón. Esto pasaba en Corea del Sur. A ver si es que podemos escuchar lo que ocurría en Corea del Sur. Eso fue el día de ayer en Corea del Sur. A ver, déjenme ver si es que lo tengo por aquí. Creo que sí lo tenía por aquí. Ya lo reviso. Ahí está.
2: 입니다. 에콰도르 레멤브란사 발레단입니다. 박수부터 갑니다.
3: Please welcome them with a big round of applause.
0: Y ante cientos de espectadores, ahí estuvo.
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0: El ballet Remembranza.
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0: Bonita presentación.
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0: Chévere, chévere. Bien por Ecuador, ¿eh? Bien por Ecuador, de eso se trata. De que nos regalen buenos momentos, de que lleven y muestren nuestra cultura al mundo. Y que nosotros te lo contemos también lo que pasa en otros lados, en otras latitudes, donde estamos involucrados los ecuatorianos. Por si no lo sabías. Y aseguro que muchos no lo sabían, ¿eh?

0: A los tiempos, este tema, son las 8 de la mañana con 28 minutos. Bueno, te mandamos un abrazo donde quiera que estés.
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0: ¿Han escuchado la peste neumónica que se está propagando en Rusia? Bueno, la verdad que hay algunas cosas por ahí. Una mujer que trabajaba en un instituto ruso de investigación de la peste en Siberia ha muerto tras un presunto accidente de laboratorio. Las autoridades están investigando si es que fue por alguna sustancia peligrosa. Eso lo dice CNN hace algunas horas atrás. Esta alerta sanitaria en Siberia, en Rusia, de una trabajadora, esta justamente investigadora, pues ha dado ya la vuelta al mundo. Ella murió después de presentar un cuadro respiratorio grave y cerca de 200 personas que estuvieron en contacto con ella permanecen bajo observación médica. Es la información. El caso ha generado preocupación porque medios rusos reportaron que la mujer de 28 años habría estado expuesta accidentalmente a Yersinia pestis, la bacteria que provoca la peste, mientras trabajaba en el laboratorio. Incluso se han aplicado medidas de cuarentena en algunos centros médicos de la región de Irkutsk. Pero ojo, las autoridades sanitarias rusas hasta el momento no han confirmado de qué se trate esta peste, pues, y señala un diagnóstico que es una neumonía de origen desconocido y aseguran que las pruebas realizadas no han encontrado microorganismos relacionados con el trabajo de la investigadora. Así que por ahora hablamos de una sospecha y no de un brote confirmado de la peste, pues ya ustedes saben que en internet se dice de todo, ¿no? Ya están diciendo que, bueno, lo que pasa en Rusia es peor que el COVID, algunas cosas. Bueno, las autoridades mantienen vigilancia sobre los contactos mientras continúan con las investigaciones. Claro, la noticia es medio impresionante, pero la información verificada es lo más importante antes que los rumores. Así que, si es que están por ahí navegando por internet, no se asusten, que en todo caso, ahí los investigadores están viendo qué es lo que pasó. Por si acaso, nada más les cuento. Mejor nosotros con música. Eso es lo nuestro. Y con esta canción de Steve Miller. ¿Sabían que un día como hoy, en 1942, hace muchos años, nació de cantante, de guitarrista, de compositor de blues rock y pop rock? Steve Miller. Y aquí está con su banda, Steve Miller Band.

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Fantasy, Edwin Fire, sonando con nosotros aquí en Super 949. Temazos, son las 8:48. A las 9 llega Juan Esteban Segovia y estaremos charlando con él sobre un tema muy interesante, así que quédense con nosotros. Ahora vamos con esto que nos habían pedido hace un ratito y me parece extraordinaria la canción. Se me acaba de ir, pero la buscamos por otros lares. Y es Nacha Pop con esa Lucha de Gigantes, que es una canción hermosísima también. Así que vamos, Nacha Pop sonando aquí en Super 949, tu animal de radio. Cuando parece que algo nos falla dentro de los equipos, pues bueno, con esto podemos darnos cuenta de que no todo es perfecto con la tecnología. Ya estamos. A las 9, Juan Esteban Segovia.

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Son las 9 de la mañana con 10 minutos. 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

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Juan Esteban Segovia está con nosotros in the house. Vamos a charlar con él y vamos a hablar sobre un tema muy interesante. Vámonos con Juan Esteban el día de hoy. Hoy está fallando algunas cosas. Aquí está. Ah, ok, vamos.

0: Juan Esteban Segovia con nosotros in the house esta mañana de 5 de octubre. Juan Esteban, buenos días, bienvenido, gracias por estar con nosotros. Hoy vamos a hablar sobre tomar decisiones, que me parece muy interesante, ¿eh? Y que había quedado como un ofrecimiento, exactamente. ¿Cómo estamos, Juan Esteban? ¿Todo bien?
1: Fernando, a toda la gente, sí, bastante bien, contento, iniciando este nuevo trimestre del año que fenece, 2026. Así contento, es. Con buena actitud y aquí, como siempre, todos los lunes, esperando dar un espaldarazo, un granito de arena, como quieran llamarlo, sí, sí, para que la vida de nuestros la gente que escucha la radio vaya dinámicamente, fluidamente y logren lo que quieran, ¿sí?
0: De eso se trata. Yo siempre pregunto todo bien, ¿no? Porque hay una gigantografía y hemos visto en buses y hemos visto en alguna que todo el mundo pregunta, ¿todo bien?
1: Muy bien, ¿no? Y es una buena pregunta, ¿todo bien? Todo bien, sí, inclusive porque
0: nos cuestiona mucho, todo bien.
1: Hay un presupuesto, ¿no? Quiere decir que hay algo que te puede estar yendo bien, entonces de eso enfoca el pensamiento hacia sí, pero sí, realmente va bien, porque todos tenemos problemas, todos tenemos limitaciones, todos tenemos ciertos tipos de baches laborales, cierto tipo de baches personales, profesionales, pero a la larga creo que como ser humano maduro, hombre o mujer madura, está en salir adelante de cualquier tipo de esos problemas. Entonces, ¿todo bien? Sí, puede estar todo bien.
0: Ajá. Okay. Pero tú, ¿todo bien?
1: Todo bien, todo en paz, okay. Como siempre.
0: Hablemos de tomar decisiones, ¿no? Las decisiones son importantísimas en nuestra vida.
1: Así es.
0: Y lo estábamos hablando ya hace algunos programas anterior, pero muchas veces nos paraliza tomar una decisión. No somos capaces de tomar decisiones.
1: Por supuesto. Ahí viene todos unos procesos mentales subjetivos que mucha gente ni siquiera comprende. Pero primero tenemos que comprender la palabra de dónde viene decisión. Decisión realmente etimológicamente significa cortar. Sí, eso significa, es como una incisión, pero dentro de la dinámica de la lingüística, decisión significa cortar, es decir, tienes que cortar la realidad en donde estás, ¿para qué? Para seguir adelante con lo que estás viviendo o realmente generar otro tipo de camino que te permita acercarte a los objetivos que quieras. Entonces, cada vez que tú vas a tomar una decisión, vas a cortar la dinámica que estás teniendo en tu vida y ahí es en donde comienzan muchos de los problemas. La indecisión de seguir haciendo lo mismo, continuando con la misma dinámica, o la incertidumbre de comenzar algo nuevo con una otra, totalmente otra dinámica, ¿no? Ahí es en donde las personas caen en ese hueco del sobrepensamiento. Sobrepiensan una y otra vez, ¿no? Pensamos que dónde es bueno o malo sobrepensar. Pero si es que estás ahí metido, sobrepensando, lo hago, no lo hago, eso quiere decir que tienes un serio limitante de toma de decisiones.
0: Ok, es que hay tomas de decisiones que son re importantes, que pueden cambiar completamente tu vida, y hay algunas decisiones que no son tan importantes, ¿no?
1: Así es.
0: Hay que saber equilibrarles y darles el peso necesario.
1: Muchas veces la dinámica está en lo personal, tienes cierta ya dinámica que hasta inconscientemente tienes una respuesta ya pregrabada y que te ha funcionado. Okay. Entonces, hagamos las cosas que nos siguen funcionando, sigámoslo haciendo, pero las cosas que están tomando lentitud, no se está dando como uno quiere, en la fluidez, la rapidez que uno quiere, ahí tengo que sentarme a decidir qué hago, ¿no es cierto? Pero aquí viene esto, ¿no es cierto? Suena bonito decir esto, pero la mayoría de gente no concibe de qué se trata ese proceso de decisión. Mucha gente piensa que es un tema lógico. Es un tema lógico el tomar una decisión como tal y deja de lado completamente la parte emocional. Cuando las dos dimensiones, tanto la parte lógica, que quiere decir cuánto conozco de esta situación que estoy queriendo decidir, no es el 100%, tengo que matizarla con cuán seguro estoy de tomar ese camino que estoy pensando. Okay. Entonces, son dos dimensiones que se topan. Entonces, aquí vienen cuatro espacios que la gente tiene que decir. Si conozco bastante sobre la situación que estoy yendo a tomar la decisión, es alto, y tengo baja seguridad sobre esa decisión, tengo que realmente investigar más sobre el tema para que me permita tener esa seguridad, porque aquí viene la clave. La decisión viene emocionalmente. Las decisiones no se toman lógicamente, se los toma emocionalmente. entre más conozco y estoy embuido de toda la información sobre lo que quiero decidir y tengo una alta seguridad emocional, actúo inmediatamente. Yeah. Pero si es baja e inclusive no conoces mucho de las cosas que estás intuyendo sobre la nueva situación que vives, ojo, no actúes inmediatamente. Investiga, conversa con otras personas, con mentores que te ayuden a salir adelante, ve a un psicólogo, ve a un psiquiatra, pero que también te ayuden a elevar el conocimiento de lo que estás queriendo decidir, porque ahí subirá tu emoción y la emoción alta te permitirá tomar la decisión.
0: Ok, aquí nace una cosa que es muy común, que dice, hazle caso al corazón y no a la mente. Ok, entonces la mente trata de justificar absolutamente todo, ¿no? Entonces,
1: así es.
0: Mucho más racional, muchos más datos.
1: Así es.
0: Pero el corazón es mucho más emocional.
1: Así es.
0: Y ahí entra la intuición de las cosas.
1: Es interesante lo que acabas de decir, ¿no es cierto? Es lo que decimos, la vinculación de estos dos ejes, llamémosle mente y llamémosle corazón, es muy importante. Entonces, cuando tienes un alto grado de conocimiento, estás inteligenciado sobre la situación que vas a querer decidir, y tienes un alto grado de seguridad con el corazón que lo dices, Fernando, tus intuiciones, tus inferencias mentales referente a ese problema van a ser mucho más apegadas a la realidad.
0: Okay.
1: En cambio.
0: Pero son dos caminos diferentes, ¿no?
1: Son caminos diferentes que tienen que encontrarse en algún momento para que puedas actuar. Yeah. Porque si no, no actuarías. Entonces, si yo estoy pensando, sé muy bien, muchas personas dicen, yo sé lo que tengo que hacer, y fracasan, pero fatalmente. ¿Por qué? Porque el yo sé lo que tengo que hacer no tiene que ver con lo que sabe de la situación, sino de la seguridad con que tiene, con que está diciéndolo.
0: Yeah.
1: Cuando la persona actúa con eso, solo seguridad, y no estuvo inteligenciado, no sabía toda la parte lógica de lo que tenía que saber, fracasa completamente. Entonces, no tenemos que llevarnos solamente del corazón, sino darle un 50% de importancia al corazón y un 50% a la parte lógica, racional, para que se dé un 100% en donde las intuiciones que vaya a tomar mi dirección hacia donde quiero. Yeah. Ahí está la clave, ¿no es cierto? Entonces, las intuiciones aparecen solamente cuando tengo buena información en mi cabeza. Y eso quiero compartirles. Las intuiciones no es que viene por inspiración divina, porque estuve meditando 200 horas, estuve metido haciendo un temazcal o algo. No. Las intuiciones que un ser humano tiene, hombre o mujer, las mejores que han salido es porque ha estado imbuido de buena información, ha estado investigando, ha estado leyendo, ha estado viendo videos al respecto, ha estado invirtiendo mucho tiempo en eso. Ahí se generan buenas intuiciones.
0: Pero te pongo un ejemplo. ¿Qué pasa? Alguien que decide o está a punto de decidir casarse. Ha leído del matrimonio, le han aconsejado, ha estado en algunas cosas. Pero si su corazón dice, oye, no es aquí, ¿qué ondas?
1: Exacto.
0: ¿Cómo justificas la razón?
1: Pongamos de ahí. Ha averiguado de todo. Las experiencias que ha vivido, lo sabe altísimo.
0: Ya.
1: Pero su corazón dice, no es por aquí, es porque está bajo, su seguridad está baja. No actúes. Inmediatamente ve con tu pareja, habla al respecto. Sabes que yo quiero, en mi cabeza, lógicamente, averiguado todo y sé las ventajas de casarme con alguien como tú. Pero mira, esto me está carcomiendo y me dice que todavía vayamos más lento, vayamos algo. Entonces, quiero proponerte esto. ¿Qué hacemos? ¿Cómo nos conocemos más? ¿Qué límites ponemos a cuando nos casemos? Y exploras esa parte. Y ahí es donde se va a comenzar a generar más seguridad y todo lo que investigó va a tener sentido. Pero si es que yo puedo tener, inclusive irme al curso, los mejores cursos de matrimonios y todo, pero estoy todavía bajo de confianza y de seguridad, no es por ahí, no te cases. No te cases, ¿no?
0: Ok. Ajá. Esa parte es la parte donde
1: así
0: la lógica
1: es.
0: No entra mucho.
1: Así es, exactamente.
0: Puedes decir, oye, es que ya estoy pasado de edad y algunas cosas que quiero formar una familia, pero si no te late en algún lado.
1: Ahí nosotros cuando hacemos coaching sobre esto, si una persona se ha embuido, se ha inteligenciado todo esto, como el tema de si me caso o no, pero todavía no he desarrollado esa confianza y seguridad para decir sí, ahí no necesitas ya investigar más. No necesitas investigar, necesitas ir a hablar con gente que ha tenido problemas en el matrimonio y la ha solucionado. Y escúchalas, aprende de ellas, y ahí muchas veces la seguridad sube. Pero si estoy solo haciéndole desde mi posición personal, ajá, estoy haciéndolo solamente desde investigaciones, de estadísticas, que no están mal, pero ya el presupuesto es de que ya lo sabía, eso nuevamente sigo incrementando mi capacidad de conocimiento sobre el tema, pero no sube mi seguridad. Entonces, en eso tengo que ir a hablar con personas que ya han estado en matrimonios buenos, malos, superado, y ahí vas a obtener la seguridad. Eso se llama, haz mentoría. Cuando yo estoy muy inteligenciado con algo y cuando estoy con baja seguridad, voy y me voy a relacionar con gente que ha tenido esa experiencia.
0: Yeah. Okay.
1: Entonces, las decisiones son esas, Fernando, ¿no es cierto? Si piensas que es solamente de manera lógica, como tú lo dijiste, puramente, estás equivocado. Las decisiones en la vida tienen que ver con conocer lo que quieres lograr, pero también darle esa importancia a la seguridad con que quieres obtener.
0: Muy bien, las decisiones y el entorno, ¿qué opinas sobre ello? Cuando tú quieres tomar una decisión y el entorno influye en ti.
1: Claro que va a influenciar, okay. Pero sin embargo ahí la gente tiene que darse cuenta, sí, que en qué tipo de sistema está, okay, ¿no es cierto? No voy a estar en un sistema que no me ha demostrado que ha logrado lo que yo quiero obtener y que me voy a arriesgar a obtener. Sí, tengo que irme a los espacios, a los entornos, a los sistemas que sí han estado en eso, inclusive en sistemas que hayan fracasado, pero voy a aprender de ello. Pero si estoy queriendo hacer algo nuevo,
0: o sea, buscar otra voz.
1: Exactamente, okay. Si yo quiero quedarme a hacer algo nuevo y estoy en un sistema en donde ni siquiera han oído hablar de eso, o eres un loco para hacer eso, tenle cuidado. No es el espacio para ir a conversar sobre ello. Anda, busca esos espacios y te va a influenciar de mejor manera.
0: Muy bien, vamos poniendo ejemplos. Una persona que tiene un trabajo estable, tiene un trabajo que está bastante bien.
1: Así es.
0: Y decide dejarlo en algún momento por seguir una pasión que no tiene nada que ver con su situación laboral actual, inclusive con su situación económica. Dice, oye, voy a vivir del arte, como es un meme. Okay, es su pasión. Uh-huh. Quiere hacerlo. Y tomar una decisión de esa es complicada, indudablemente. Y todos alrededor pueden hablar, decir, oye, pero chuta, piénsalo bien, mira, estás estable dentro de este negocio, ¿cómo puedes dejarlo? Etcétera, etcétera.
1: Los que dicen, es que esa es mi pasión, no hablan sobre lo que conocen, sobre lo que nos están contando como objetivo. Los que nos dicen, es mi pasión, ahí tiene que ver el corazón, tiene que ver la seguridad, la confianza que trae, son sentimientos.
0: Ya.
1: Entonces, eso está altísimo. Entonces, cuando alguien me dice, es que es mi pasión, Juan Esteban, a ver, que si es tu pasión el arte, ¿qué conoces sobre el arte? ¿Sabes que si la gente vive del arte en un país como el nuestro, qué posibilidades tú tienes de hacer? ¿Qué vas a crear tú como el arte? ¿Sabes quién está involucrado? ¿Cuántos están? Eso es conocimiento, porque ya meterme a decirle, estás con ganas y todo, él ya dice, si es mi pasión, es porque ya tiene esa seguridad, ese sentimiento.
0: Yeah.
1: Acá cabría saber si es que sabe algo de conocimiento sobre lo que se va a exponer. Y al revés, hay otras personas, oye, he estado investigando tanto que me da ganas, dicen, ¿no es cierto? Dice allá, pero algo me detiene. Tienes tanta información, pero no tienes la seguridad. Entonces, hay que, en el coaching vamos sobre la seguridad. Cuando has tomado decisiones antes en donde tenías incertidumbre, pero te fue bien, ¿qué hiciste ahí? Ah, entonces ahí le vamos incrementando la seguridad porque ya tiene mucha, mucha información al respecto. Entonces, en esto, ¿cómo se le recomienda? Darse cuenta de que desde dónde está primero hablando. Desde las sensaciones, sentimientos, el corazón que tú lo llamaste con precisión, ya. O desde el conocimiento del mercado, lo que está pasando a nivel estadístico, que es a nivel ya más mental. Tiene que haber un cruce de esa información que me permita, ¿sí?, elaborar un plan.
0: Okay.
1: Entonces, ¿no es cierto? Si yo tengo ya un alto sentimiento para tomar esa decisión y alto conocimiento al respecto, actúo. Pero no actúo solo actuar, actúo con un plan específico que tengo para obtener lo que quiero. Porque decidir dejar un trabajo estable para vivir del arte, como tú pones como ejemplo, da una incertidumbre completa. Pero si tienes un plan, Bien. ¿Sí? Un plan que tenga un tiempo determinado, ¿sí? Un presupuesto que quieras ganar después con tu pasión, si lo tienes claro eso, porque también eso es cómo diseñas a nivel de conocimiento, puedes actuar. Si no, lo otro es solo buenas intenciones. ¿Y qué dice la gente? El camino al infierno está llena de buenas intenciones, ¿no? Claro. El camino
0: al... O sea, pero mira, ese es un punto de vista muy, muy válido, ¿no? Ajá. El que tú nos acabas de decir, y es el punto de vista profesional, pero que hay de esta persona que justamente le van a decir eso. Uh-huh. Oye, mira, es que el plan y esto, dejarlo lo otro, no es solamente buenas intenciones, pero a lo mejor son cambios radicales que
1: tenemos. Son
0: que
1: cambios hacer. Radicales. Voy a dar un ejemplo personal. Yo estudiaba ingeniería en sistemas, Fernando, ¿no? Y mi papá me regaló una computadora porque creo que era el primero de mi aula que tenía colores, una computadora impresionante para motivarme y todo. Y lo daba hasta que me di cuenta que eso no era lo mío, que lo mío era la psicología. Y le dije, papi, ¿sabes que voy a cambiar de carrera? Yo estaba en cuarto año, era el día de ingeniería en sistemas. Y le dice, ¿qué estás, pues, loco? Te vas a ir a morir de hambre, ahí los psicólogos no sirven para nada, son unos mentirosos, que es el otro, mi papá, ¿no? Que es desde ahí queriendo la intención positiva de él, dice, yo quiero que estudies ingeniería en sistemas, porque en ese tiempo, ahora los ingenieros en sistemas, todos de mi promoción, son personas pudientes y de prosperidad alta. Ya. ¿No? Pero los psicólogos siempre han tenido ese problema de ser prósperos y todo. Y tuve ese problema, pues, ¿no es cierto? Y lo primero que él me dijo, tienes que darte cuenta que no hay cómo es esto. Sí. Yo me calmé y le dije, yo le hice una promesa, déjame averiguar cómo está este el tema de la psicología, qué es lo que están haciendo, cómo lo hacen, pero es algo que me nace, es algo que siempre he querido hacer, la psicología como tal. Lo bueno es de que al final, yo le hice una promesa, ya sé lo que hay que hacer y nunca me voy a morir de hambre con la psicología, papi. Y el otro día que estábamos reunidos me dije, oye, ¿realmente me cerraste la boca, mijo? Dice que bestia, sí, yo pensé que te iba a ir mal económicamente. Yeah. Pero hay que hacer algo. No es que lo opte yo porque ahora yo quiero decidir estudiar psicología y le voy a demostrar a mi papá. No, eso es pura pasión, eso es pura emoción. Lo que tuve que hacer es sentarme, ¿no es cierto?, a conocer qué es lo que hacen, qué es lo que no hacen, cuáles son los altos ingresos de un buen psicólogo, los bajos ingresos de un psicólogo, en dónde están más requeridos, todo eso se averiguó. Pero a medida que íbamos estudiando, el gusto por la psicología siempre estuvo alto. Lo que permitió es un plan establecido para llegar a estar en el punto en donde estamos ahorita como centro.
0: Okay.
1: Entonces toda la gente puede hacer eso, pero sabe que tiene un costo. Tiene un costo de tiempo, tiene un costo inclusive de relaciones sociales, tiene todo. Entonces tú puedes irte por tu pasión siempre y cuando tengas un plan.
0: Perfecto.
1: Y siempre que tengas esas ganas de trabajar.
0: Pero el mismo ejemplo que tú cuentas, cuando tu papá te dijo, oye, no va por ese lado, decidiste no escuchar a tu entorno.
1: Porque,
0: o sea, estabas claro en lo tuyo.
1: Exacto.
0: Pero dijiste, oye, a ver, esto es, voy, me la juego, ¿no? Estoy analizado, me la juego, porque ¿qué más un padre que como para decir?
1: Así es, me la jugué, sin embargo, hubo otra gente que me animó, y eso le doy un abrazo a mi querido amigo Andrés Abad, sí, que es un gran profesional en la docencia a nivel del Ecuador, que me encontré justamente en la biblioteca, y él me comenzó, dice, ve, lee esto sobre lo que necesita el Ecuador en psicología, me prestó un libro, ¿no? Y era súper interesante, lo leí y me motivó más. Entonces, ahí está el tema, ¿qué es lo que tienes que hacer? ¿Sí? Inclusive la gente que tú respetas, tú quieres, algunos de ellos te van a decir, no lo hagas, pero no tienen una mala intención, te están cuidándote de alguna manera.
0: Está bien.
1: Lo tuyo es que tienes que darte cuenta que hay gente que te va a parar, no porque te quiere que te vaya mal, sino porque te quiere cuidar en temas como la profesión o algo, ¿no? Claro. Pero también va a haber otra gente que ya tiene experiencia en esos campos y te va a poder hablar y te va a decir desde ahí, es un mentor, te va a decir, sabes que no hagas esto, no vayas a ser, no vayas a ser simplemente un profesor de psicología, métete a la consultoría, Juan Esteban, métete a hacer algo, ¿cómo es? Y por eso fuimos a decidir de otra manera y trajimos cosas que nos dijeron que estábamos locos. Okay. Y afortunadamente todo funcionó bien, ¿no?
0: ¿Qué hay la decisión y el miedo?
1: La decisión y el miedo.
0: ¿Cuándo decides por miedo? Un ejemplo clásico podría ser alguien que está viviendo una relación muy tormentosa, uh-huh, y que quiere de corazón, okay, quiere de corazón tomar una decisión y terminar esa relación, etcétera. Fernando. Pero el miedo le frena.
1: Le frena.
0: No, claro, le frena por miedo de otras personas, de a lo mejor los hijos. Le frena el qué dirán, le frena la situación y ahora empezar desde cero y ahora... ¿Qué onda con eso?
1: Primero, el miedo es algo que no podemos escapar, es una función básica de todos los seres humanos.
0: Claro, claro,
1: en pequeñas dosis nos ayuda a cuidarnos a nosotros mismos. Ya. En grandes dosis, alimentadas con pensamientos, sobre pensamientos limitantes, se vuelven terror, se vuelven temores y todo. Pero en pequeñas, el miedo es para cuidarnos a nosotros mismos. Bien. Pero nadie tiene la batuta para leer el futuro. Si yo estoy en una relación tormentosa, que me sacan la madre, me insultan, no me reconoce y todo lo que sea, pero aún así no decido irme, es porque el miedo realmente me se hizo carne, como dicen algunos, y me impide a darlo, ¿no? Entonces, cuando tenemos eso en consulta, nosotros le ayudamos a gestionar los miedos, y además el miedo le hace que se quede en la situación actual que está, impidiéndole proyectarse en el futuro. Entonces, hay que saber gestionar el miedo si tú estás queriendo tomar decisiones fuertes, como dejar a tu pareja, como formar otra familia, como dejar tu trabajo, ¿no es cierto? ¿Por qué? Porque va a sentir cierto tipo de miedo por la incertidumbre que se da. Pero esa incertidumbre se baja si te pones a trabajar con conciencia qué es lo que quieres obtener. No es solamente decidir porque ya no soporto, ya no quiero, quiero esto, me merezco el otro. No, eso es pura sensación, puros sentimientos, muy humanos, pero que no están basados en hechos que te ayude a irte hacia el futuro. Entonces, desde el futuro siempre va a haber incertidumbre, siempre va a haber miedo, ahí está la capacidad. Los que logran salir adelante son los que lo hicieron con miedo, pero gestionado. Nada más.
0: Ok, a ver, nos escriben aquí, dice: buenos días, Fernando, lindo programa, muchas gracias. Mi hijo estuvo en medicina veterinaria durante 2 años. A él siempre le ha gustado los animales, en especial los perritos, y siempre los perros le siguen y tiene un carisma. Y se graduó en el colegio de mecatrónica y ahora ve que le gusta mucho la construcción de carreteras y puentes, y veo que tiene oportunidades que le dieron en el exterior. Y tomó la decisión de seguir ingeniería civil y se, uh-huh, cambió de carrera. Nosotros como padres estamos apoyándole. ¿Cómo le podemos ayudar para que siga adelante? Gracias. Hoy va justamente a arrancar la carrera de ingeniería civil. Dice, ¿cómo apoyarle más?
1: ¿Cómo apoyarle más? Sí, conversando al respecto. No diciendo, mijo, ¿cómo te fue? Oye, ¿qué aprendiste? Oye, ¿y esto cómo lo vas a utilizar? Siempre ayudándole a proyectarse hacia el futuro. No solamente quedándose en la situación actual. Ya han hecho ese trabajo muy bien, como lo que nos relata, ¿no es cierto? Ajá. Sin embargo, ahí está la clave. Los chicos y las chicas que logran salir, llamemos así, de estos espacios de confort, inclusive familiar, son los chicos que se proyectan hacia el futuro. Entonces, papá y mamá son ese apalancamiento que necesitan. Es lo más inmediato que tiene un hijo o una hija. ¿Cómo vas a hacerlo? ¿Cómo te estás proyectando? Oye, ¿has oído algo sobre dónde utilizarlo, no? Entonces, utilizar lo que estás aprendiendo. Siempre proyecten hacia el futuro. No, si es que algo llega un día, también dice, oye, está muy difícil lo que estoy con eso, pero no te centres, es una decisión que tomaste, hay épocas en donde te vas a sentir desganado, arriba, pero sal adelante, sí, dale, sí, allá, ¿no es cierto? Todas las grandes empresas se hicieron así. Tú, como padre, eres un apalancador del futuro de tu hijo. Si lleva un lenguaje desde el presente hacia el futuro, no desde quedándote en el presente, no solamente valorando lo que está haciendo ese momento, sino proyéctale. Y mucho más si es un chico entre 21 y 28 años. Porque entre los 21 y 28 años aprendemos a proyectarnos hacia el futuro. Bien. Entre los 21, 28 y 35, esa proyección que obtuvimos en la época anterior son las que vamos a darle vida. Es decir, voy a convertirme en ese gran profesional, voy a hacer logros académicos, logros laborales entre los 28 y 35 años. Pero ¿dónde se logra eso? Porque papá y mamá, entre los 21 y 28 años, me proyectaron hacia ese futuro.
0: Ok, ¿sí? Perfecto. Cierro con esta pregunta rápidamente. ¿Cómo hacer que el exceso de información, el pensamiento, el exceso de información nos paralice? y no tomamos la decisión, porque tan la mente le da a full, ¿no?
1: Es un estado, el sobrepensamiento es un estado, Fernando. Lamentablemente no sabemos qué tipo de pensamiento en el pasado me llevó a estar sobrepensando. Pero ya si yo me doy cuenta que estoy sobrepensando y que me siento hasta pesado, me siento con dolor de cabeza, es porque ya sé que ese estado no me ayuda. Ya. Entonces, ¿qué tengo que hacer? Yo les voy a dar una clave, ¿no es cierto? Ustedes, ya se volvió inconsciente el sobrepensamiento, digamos, ¿no es cierto? Están trabajando, llegan a su casa y todo, ya terminaron de hacer todo. Y como hay ese sobrepensamiento sobre alguna situación que quieren decidir, viene el sobrepensamiento. Y es inconsciente, es decir, ya forma parte de ustedes. ¿Qué es lo que tendrían que hacerlo? Hacerlo consciente o romper el patrón.
0: Ya.
1: Cuando tú sientas que estás sobrepensando, tienes que darte cuenta y en ese momento salta. Haz flexiones de pecho, anda a correr. Y lo que yo siempre recomiendo, métete en agua helada. La cabeza mete en agua helada y rompes el estado. Entonces, cada vez, si eso te pasa a las 11 de la noche, comienzas a pensar, ya estás con pijama, levántate y métete en la ducha y rompe el estado. Si estás en un domingo y estás viendo el fútbol y comienzas a estar sobrepensando, deja de ver el fútbol y anda, métete en esa ducha. Tienes que romper. Entonces, ¿qué es lo que hace nuestra mente? Cuando le doy ese punto de que rompes, en 3 o 4 días que haces eso, deja de sobrepensar. Ya. Y te da más tranquilidad. Yo no estoy nada en contra del yoga, de sentarme en estado de meditación ni nada. Hazlo, pero eso es más largo. Pero si quieres romper algo rápido, dale a la mente eso. Rómpelo rápidamente, métete en ducha de agua fría. Okay. Cada vez que sobrepienses.
0: Gracias, Juan Esteban Segovia. Gracias, linda charla. Gracias por siempre compartir con nosotros temas muy interesantes, Juan Esteban.
1: Gracias, Fernando, a ti. Y como siempre, este espacio nos ayuda a hablar sobre temas que no se comparten mucho en el mundo, ¿no? Y esto ayuda también a estar atentos, sabiendo qué es lo que está pasando. Sí, okay. A toda la gente que nos saluda, a Emily en Paute, un abrazote. Gracias por la escucha, sí, y a toda la gente. Quiero aprovechar este espacio para mandarle un saludo a mi hija, que mañana cumple 26 años. Amor, me has dado guerra, pero te amo completamente. Y sé que algún día vamos a llenar un coliseo con tu música.
0: Ah, qué lindo, sí. Qué chévere. Ajá.
1: Me parece. Un abrazo, María José.
0: Gracias, Amajo, le mandamos un abrazo grande también desde Super 949. Gracias, Juan Esteban. Hasta el próximo día lunes.
1: Hasta el próximo día,
0: Leonardo. Que estés muy bien, gracias. Nos vamos a despedir. Que tenga un feliz día. Buen día para decidir también.
1: Exacto. Los lunes son los mejores días para decidir. Okay, e inclusive, Fernando, hasta las 11 de la mañana decide. Desde las 11 de la mañana del día lunes ya te comienza a venir la dinámica de la semana. Pero entre las 6 de la mañana y 11 de la mañana es lo mejor para decidir.
0: Ah, mira.
1: Estamos fresquitos. O sea,
0: están en buena hora para tomar decisiones. Gracias. Que tengan un buen día. Un abrazo. Chao.
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20: Hola, bienvenidos. Ya estamos en Disc Notas en este día lunes. Hoy tenemos las siguientes novedades. Escucha a Dave Grohl cumpliendo el sueño de su infancia al unirse a los AC/DC para Highway to Hell. Los Strokes vuelven al número uno a las 20 casillas 9.49. Roxy Music comparte una demo inédita de una canción de reedición ampliada. Placebo estrena Helen Keller y desempolva rarezas en su gira. Metallica inicia su residencia en Las Vegas, en la esfera, de forma espectacular y alucinante. Mike Patton conmueve al Palacio de las Bellas Artes de México con una magistral versión de Hasta que te conocí de Juan Gabriel. Ricardo Zule, esas en su gira. Metallica inicia su residencia en Las Vegas, en la esfera, de forma espectacular y alucinante. Mike Patton conmueve al Palacio de las Bellas Artes.

¿Quién cumple el sueño de su niñez? Tocar Highway to Hell con los AC/DC. Esto sucedió el viernes.

El viernes por la noche, Dave Grohl cumplió el sueño de su vida. Se llevaba gestando más de 4 décadas cuando se unió a AC/DC en el escenario del MetLife Stadium para interpretar Highway to Hell. Los Foo Fighters fueron los teloneros sorpresa de la noche, siendo esta la segunda vez que asumen ese papel durante la gira Power Up de AC/DC. Y durante el concierto de Foo Fighters, Grohl recordó haber visto la película del concierto Let There Be Rock de AC/DC cuando tenía solo 11 años de edad. Estos son los sonidos del MetLife el viernes.

A los 11 años no sabía que el rock and roll podría ser así. No sabía que el rock and roll era sudor, sangre, lágrimas. Y hasta la última gota de energía. Phil Roth rompiendo cajas, Angus jadeando al borde del escenario, dijo Grohl. Vi esa película cuando tenía 11 años y pensé, quiero hacer esto el resto de mi vida.

0: Así que cumplió el sueño de su vida. Sustituyó a Freddy Reckless por segunda vez la Foo Fighters. Y se presentó ahí con los AC/DC, cumpliendo su sueño de niño. Hemos podido escuchar otros temas fantásticos de aquello, de esa presentación con los AC/DC cuando estuvieron en el escenario tocando estas grandes canciones. Así que fue algo fantástico, según se dio a conocer. Hay otras, bueno, mucha gente que ha puesto las grabaciones. Foo Fighters también. Ahí hace la historia de cuando era niño de 11 años. Dave Grohl.
1: So I get the phone call from Taylor, the singer. She goes, what are you doing September 8th? I said, I don't know. What do you got? She said, would you like to open for AC/DC in St. Louis? We only have a short period of time here, but I will say, when I was 11 years old and I went to a midnight movie and I saw the Let There Be Rock movie in a fucking movie theater at 11 years old, I didn't know that rock and roll could be like that. I didn't know that rock and roll was sweat and blood and fucking tears and every ounce of energy you have, fucking Phil Rudd breaking snare drums and Angus sucking oxygen on the side of the stage. I saw that movie, I was 11 years old. I was like, I want to do that for the rest of my fucking life. So

0: Here we are. But of course, we said yes, we'd love to open for AC/DC. Unfortunately, the show was postponed, and tonight's gig happened tonight. I got another call from our buddy Taylor, pretty reckless. She said, what are you doing Friday? And I'm like, fuck yes, I know what we're doing.
1: Pedro, contando la historia de cuando tenía 11 años, decidió ser rockero, escuchando a los AC/DC. Bueno, más tarde es en el concierto de AC/DC que él sube al escenario para tocar el tema famoso Highway to Hell. Bueno, AC/DC ha dicho en cambio que van ellos en la despedida, dijeron, bueno, muchas gracias, esperamos verlos pronto. Fue el cierre también, ¿no? El cierre de la gira de AC/DC. Una gira que algunos consideran podría ser la última, pero nunca se sabe si será la última. AC/DC sigue y sigue tocando. Y a donde vayan, ellos van a ser siempre únicos, fantásticos. Esta es una de las canciones más poderosas en concierto, sin duda alguna. Ahí aparecen los cañones, el fuego. Este es un tema súper grandilocuente, sin duda alguna. Y es mucho mejor mirarlo en vivo que escucharlo al mismo. For those about to rock, we salute you. También la tocaron en la noche de New Jersey en el MetLife el viernes.

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1: Esta es la lista de las 20 casillas 949 este fin de semana. Te la presentamos y ya.
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0: 20.
1: Lo nuevo de War on Drugs. Who's that?
0: 19.
1: The Kid with the Crown con This Is Lorelei.
0: 18.
1: Orbiter con Noah Cajan.
0: 17.
1: Silencio con U2.
0: 16.
1: Patient Zero con Taylor Swift.
0: 15.
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1: Despegaré con Cometa Sucre.
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0: 14.
1: Self Aware, Temper City.
0: 13.
1: Si vuelves, Vetusta Morla.
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0: 12.
1: Seeing Stars con Turnstile.
0: 11.
1: Marianne con Times DC. 10. Seguimos con las 10 favoritas de esta semana.
2: 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Del 10 al 6.
0: 10.
1: Desayuno con Da Pound.
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0: 9.
1: Kerosene con The Warning.
0: 8.
1: The Cure, Olivia Rodrigo.
0: 7.
1: Robot Voices, 21 Pilots.
0: 6.
1: Dancetería con Madonna. Y el top 5 de esta semana.
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2: Casilla 5.
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1: Me despierto en Quito con Lola Boom.
2: Casilla 4.
1: I Care con Turnstile. Earrings con Malcolm Todd.
2: Casilla 2.
1: The Stupid Son, Olivia Rodrigo.
2: Número 1.
1: Y la número 1 de esta semana sube desde la casilla 2 al primer lugar. La nueva canción de los Strokes, Lonely in the Future. Las 20 casillas 949 están contigo los sábados a las 10 de la mañana. Puedes votar por tu canción favorita en la página super949.com/20casillas. También las que nos pides a la radio. Los Strokes en el primer lugar.

esta canción número uno de esta semana, Lonely in the Future, solo en el futuro. Es una serie de críticas que también hace, y hay varios personajes que son ahí mencionados por el cantante de la banda, Julian Casablancas. Claro que también está, pues, lleno de autotune. Así que eso lo encuentras en su último álbum, Reality Waits, y la canción es la número uno en las 20 casillas 949. Esto que escuchas es una demo inédita de Pijama Rama, de la edición ampliada de For Your Pleasure de Roxy Music. Lo interesante es que conocemos a los tiempos alguna novedad de los Roxy Music. Este es un demo, te repetimos. ¿Qué tiene que ver esto? Porque va a haber una reedición que incluye también una actuación perdida de la canción en el programa Top of the Pops de 1973. Así que lo han compartido esto, esta próxima reedición ampliada, For Your Pleasure, que ya se viene. Está titulada Pijama Rama, guitarra y voz. Una grabación minimalista, como escuchas. La versión más antigua que se conoce del sencillo de 1973 ha permanecido inédita durante más de 50 años. Escuchemos. Con la única voz y guitarra acústica de Brian Ferry, el disco también documenta la primera vez que el líder de Roxy Music compuso una canción utilizando dicho instrumento. Es una maqueta. Se grabó mientras Ferry se alojaba solo en una cabaña aislada en los valles de Derbyshire. Se retiró en medio de la ajetreada agenda de giras para concentrarse en la composición de un segundo álbum. Fui allí durante 3 o 4 días con el único propósito de escribir, dijo Ferry. Llevó consigo a la cabaña teclados, una guitarra, un amplificador, grabadoras y material de escritura. Estaba completamente solo allí. Me concentré por completo en escribir, añadió. Esos pocos días en esa cabaña fueron cruciales para la creación de For Your Pleasure, este álbum. El guitarrista Phil Manzanera también recordó haber ayudado a Ferry a aprender lo suficiente sobre la guitarra y poder desarrollar la canción. Así que esto tiene mucha historia. Pijama Rama luego se convirtió en una canción.

La canción que de la cual te hablamos quedó así posteriormente. Bueno, ahora se conocía el demo. Y en la parte suena así, completamente diferente, la verdad.

Lo bueno es que tenemos novedades de Roxy Music. Lo último de ellos que sabíamos es por última vez en 2022, se reunieron para una gira conmemorativa de sus 50 años con Ferry Manzanera, Andy McKay y Paul Thompson. Actuaron juntos por primera vez en más de una década y desde ahí de nuevo el silencio. Así que todo es interesante. Siempre es bueno escuchar a alguien que tiene esa elegancia incluso de presentarse en el escenario con terno, con traje y con corbata. Pues así es, como ellos se presentan también, el rock también es de una elegancia cuando se trata de Brian Ferry. Vamos a escuchar uno de sus grandes temas, fabuloso.

Y vamos ahora en vivo con ellos, que son los Placebo. Están tocando por primera vez su nueva canción, Helen Keller. Esto al haber empezado ya su gira de 30 aniversario, desempolvando algunos temas por primera vez de más de 20 años, también interpretando en directo por primera vez el nuevo sencillo. Las nuevas fechas coinciden con esta celebración de 30 años de lanzamiento de su álbum debut. Y para conmemorar la ocasión, han anunciado una gran gira por estadios, en donde se han comprometido a interpretar principalmente temas de su primer álbum y de su segundo disco, Without You, I'm Nothing. En la noche inaugural de El Krakatoa en Merignac, Francia, Brian Molko y compañía ofrecieron un repertorio repleto de 19 canciones. Comenzaron con Pure Morning, tremenda clásica. Inmediatamente continuaron con la primera interpretación de Come Home en 20 años. Y luego se produjo otra rareza. Primera interpretación en directo, You Don't Care About Us, de 2001. Hace 25 años que no la tocaban en vivo. Así como Without You, I'm Nothing y Allergic, que se tocaron por primera vez en mucho, mucho tiempo. Pero también lo que llamó la atención fue esta, la nueva canción en vivo, Helen Keller. Está bonita la canción. Así sonaba en vivo, como te decíamos,

Esto sucedió en el Super Boca Arena en Oporto, Portugal. Placebo interpretó por primera vez esta nueva canción, Helen Keller, tocándola en el 13º tema de su repertorio. Pues bien, vamos allá. Esta canción, esta es la versión en estudio. Está muy buena, muy buena. Helen Keller. ¿Quién es o quién fue Helen Keller? Bueno, fue una activista femenina que tenía una característica. Era sorda y ciega. Y pese a esas limitaciones, pues, su carácter de lideresa fue espectacular. Este es un homenaje a Helen Keller de Placebo.

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1: Este es el inicio de la gira de Metallica en la famosa esfera de Las Vegas, calificado como alucinante, espectacular. El opening, es decir, el inicio en la esfera, fue en el Venetian, pero también tocando canciones que no lo había hecho antes, por ejemplo, para arrancar con Injustice for All. Dieron inicio a esta calificada como espectacular. Su esperada residencia llamada Life Burns Faster en la Sphere de Las Vegas. Un espectáculo visual fascinante, un electrizante repertorio de 16 canciones. Y la residencia tendrá una duración total de 24 fechas, de seguro. Con los grandes y buenos comentarios que hay, no serán 24, probablemente se van a ir extendiendo más. Jueves y sábados hasta marzo de 2027 en Las Vegas, jueves y sábados. Repertorio del jueves completamente diferente al de los sábados, lo que significa que no se repiten las canciones de un concierto a otro cada semana. Es decir, si te vas a Las Vegas y eres fanático de Metallica, deberías comprar para los dos conciertos. Para el del jueves toca unas canciones y el sábado toca otras. Y detrás de eso unos videos impresionantes, espectaculares, de cada una de las canciones. En su página oficial de Instagram se muestran un escenario absolutamente espectacular, imágenes impresionantes proyectadas en la gigantesca pared, en el interior de la esfera. Las imágenes correspondían a cada canción, mostrando objetos de colección, relámpagos, truenos, púas de guitarra volando, portadas de álbumes. Hay un monstruo gigante que asoma y mucho más. La legendaria banda de metal dio inicio así a la velada con canciones como Battery, la primera, que comenzaron un concierto con el tema de Master of Puppets del 2014. Luego interpretaron Creeping Dead de Ride the Lightning. El repertorio incluyó 10 de los 11 álbumes de estudio de la banda, con la única excepción de Saint Anger. The Black Album tuvo a Sad But True, Wherever I May Roam y Nothing Else Matters. Y Ride the Lightning, también Creeping Dead. Es decir, lo de Metallica fue completo, porque estuvieron ahí, como te decíamos, canciones de cada uno de sus álbumes. Por otra parte, Metallica interpretó el tema principal de Injustice for All por primera vez desde 2014 y cerró la noche con el doblete de Seek and Destroy y Master of Puppets, y cuyo video clip de esta última mostraba un campo de cruces de la portada del álbum Master of Puppets. Para los fans que se preguntaban por qué Metallica no tocó clásicos como Enter Sandman, One y Fade to Black, sin duda forman parte del repertorio del sábado. Y cabe recordar que el repertorio será el mismo jueves a sábado durante toda la serie de conciertos. Es decir, si eres de los fans de Metallica, tienes que comprar los dos boletos, el del jueves y el del sábado. Canciones, fotos impresionantes, imágenes del concierto inaugural, los fanáticos están compartiendo desde la esfera. La banda también emprenderá una nueva etapa norteamericana, una gira mundial M72 World Tour el próximo año. En el primer set list, como ya te contábamos, 16 canciones. Quedaron algunas clásicas grandes, pero esas sin duda la tocan el sábado. Y solamente es una cuestión de verlos tocar ahí. Y los gritos de la gente. Son 16,000-17,000 personas las que asisten. Es un espectáculo diferente, sin duda, completamente diferente a lo que es un concierto cualquiera. Alguien que estaba muy cerca fue el que tomaba esto. Y para cerrar hicieron con el famoso Master of Puppets. Vaya, qué buena forma de cerrarlo. Solo hay que ver esas imágenes impresionantes. En la esfera Metallica hasta marzo.

0: El concierto del jueves cierran con esta canción, Master of Puppets. En la esfera, los Metallica. Y a nosotros, cuando escuchamos nombres como Mike Patton, se nos viene a la mente esta canción pesada, buena, epic o épico, con los Faith No More. Pero tú te imaginas que este cantante acaba de hacerle un tributo nada más y nada menos que en el famoso Palacio de las Bellas Artes de México a Juan Gabriel. Así como, escuchas, ¿qué sucedió? Bueno, él es multifacético vocalista. Mike Patton ha conmovido al público del Palacio de las Bellas Artes al interpretar una magistral versión de la canción Hasta que te conocí, el icónico éxito de Juan Gabriel. Una inesperada presentación que ocurrió este pasado fin de semana durante el cierre de su concierto con el proyecto orquestal llamado Mondo Cane, enmarcado dentro del prestigioso Festival Internacional Cervantino. Desde el momento cumbre de la noche se dio cuando el líder de Faith No More, él, subió al escenario al célebre mariachi Gamma 1000 para fusionar la guitarra, violines tradicionales con su potente rango vocal. La interpretación desató una ovación inmediata. Así que, chamos, ¿cómo fue eso? Mike Patton con Hasta que te conocí. Bueno, ¿cómo sonó esa noche en el Palacio de las Bellas Artes? Allá vamos. Esto.
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Bien, fantástico, la verdad, lo que ha presentado Mike Patton, y nadie se lo esperaba que haga esta versión tan espectacular de Hasta que te conocí. Un éxito de Juan Gabriel en el Palacio de las Bellas Artes, un sueño absoluto. En su debut en el emblemático recinto cultural, un proyecto llamado Mondo Kane. Mike Patton tiene una voz impresionante. También esta versión que hizo de un tema de Lionel Richie con los Commodores, la canción Easy, le quedó espectacular con los Faith No More.

famoso Mike Patton y multifacético, la verdad, conmoviendo a todos en el Palacio de las Bellas Artes, como escuchábamos antes del famoso Easy también, en México con la canción Hasta que te conocí. Qué buena versión que se lanzó. Muchos califican a La Biblia como el primer álbum conceptual del rock latinoamericano. Fue del grupo Box Day en el año 1971. La noticia del día de hoy es que uno de sus integrantes, el guitarrista de Box Day, murió, Ricardo Zulé. Es el pionero del rock argentino. Autor de Presente, El Momento en que Estás, tenía 76 años, atravesaba un momento delicado en su salud. Integró uno de los grupos más emblemáticos en la historia del rock argentino, lo que se llamó una primera camada del rock argentino. Fue el ideólogo del primer disco conceptual de ese movimiento. Compuso un clásico que atravesó generaciones. Ricardo Zulé, mítico guitarrista, violinista de Box Day, ha fallecido a los 76 años y transformó este fin de semana en otra triste efeméride para la cultura argentina. La familia lo anunció a través de una cuenta de Instagram del músico. Con un inconmensurable dolor tenemos que comunicar la partida física de Ricardo Zulé, nuestro padre. Su espíritu es libre, su música es de todos, su alma está en paz y su obra es eterna. Lo amamos, lo amaremos eternamente con todo nuestro corazón. Hoy sumergido en un inmenso dolor. Se fue en paz, amado, rodeado y acompañado todo el tiempo de su familia. Gracias por el amor. Así detalles de la despedida que serán anunciados también en los siguientes días. La noticia no sorprende mucho. Hace 2 semanas había anunciado un impasse de sus actividades. Había escrito a todos mis amigos, colegas y seguidores que me acompañan siempre con tanto cariño e incondicionalidad y que hicieron de mi música parte de sus vidas durante estos 59 años. Quiero contarles que por un tema de salud tengo que hacer un receso en mis presentaciones en vivo. Y en mis compromisos públicos tengo toda la fe puesta en Dios en que esto va a ser solo por un tiempo y que pronto, si Él así lo quiere, voy a poder estar de vuelta en los escenarios. En este tiempo que me tomó por afrontar con mi familia un nuevo reto de mi vida, les ruego privacidad y comprensión. Con todo mi afecto, mi agradecimiento y el deseo sincero de que nos volvamos a encontrar, que Dios los bendiga, Ricardo. Esto lo había escrito hace 2 semanas. Zulé, no, también en una encuesta está entre los 100 grandes guitarristas del rock argentino. Uno de los grandes, grandes temas de Box Day, incluso Soda Stereo, en su famoso Unplugged, lo versionó este tema. La canción Génesis. Así que lo vamos a escuchar.

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En un día como hoy, en la parte final te contamos, es 5 de octubre de 1973, se lanza uno de los mejores álbumes de la década, Goodbye Yellow Brick Road. Era su séptimo álbum de Elton John. Es el álbum de estudio más vendido de él. Incluye algunas de sus canciones más queridas. Esta que le da nombre al álbum, Goodbye Yellow Brick Road. Es considerado uno de los 500 mejores álbumes de todos los tiempos por la revista Rolling Stone. También tiene otra canción preciosa, se llama Benny on the Jets.

Por supuesto, está Candle in the Wind, la canción que le escribió a Marilyn Monroe. Y hay una canción de 11 minutos que es realmente una preciosidad de canción y que los Metallica también la interpretaron en algún momento, que es Funeral por un Amigo, Funeral for a Friend, Love Lies Bleed, que es impresionante esta canción. Hay que oírla, es completa, 11 minutos.

Sin duda vale la pena este álbum. Hoy está de cumpleaños número 53, el Goodbye Yellow Brick Road de Elton John.

También en un día como hoy se lanza esto de acá, el Led Zeppelin 3, 1970, hace 56 años, y alcanza el número uno en todos lados. Tiene la enérgica Immigrant Song, 6 veces platino solo en Estados Unidos.

También en un día como hoy, 5 de octubre, los Beatles revolucionaron el panorama musical con el lanzamiento en Reino Unido de su primera canción, Love Me Do. Canción que suena absolutamente sencilla. Bueno, pensar que todavía estaban empezando. Tema alegre. Estuvo 26 semanas en las listas. El año siguiente lo lanzaron en Estados Unidos y llegó directamente al número uno, Love Me Do.

También en un día como hoy, en 1992, el cantante estadounidense Eddie Kendrick, una de las mejores voces del soul, integrante de los famosos Temptations, fallece a los 52 años a causa de un cáncer de pulmón. Un año después de que le extirparan uno de sus pulmones, fue la voz principal de canciones que llevaron al éxito los famosos Temptations. La famosa My Girl, la otra también, Papa Was a Rolling Stone.

Y finalmente te contamos que un álbum también conceptual el día de hoy es Tubular Bells de Mike Oldfield, alcanza el número uno. Llega a vender más de 10 millones de copias en todo el mundo. Primer álbum publicado por Virgin Records. Oldfield tenía solo 19 años cuando grabó. Él tocó casi todos los instrumentos. Es una obra clásica. Esto ocurría en 1974, hace 52 años. Se compone de prácticamente dos partes. Tubular Bells, parte 1, entonces se editaba en vinilo, dura 26 minutos. Terminabas, le dabas la vuelta y empezaba Tubular Bells, parte 2. Con solo 19 años hizo esto Mike Oldfield. Y se convirtió en un clásico de clásicos. Realmente es uno, algo que nunca fue ni por él mismo igualado a sus 19 años. Mike Oldfield con su Tubular Bells. Nos despedimos con estos sonidos impresionantes que dejaba y también con narrativas que se presentaban ahí. Le acompañaron en esto Tom Newman como ingeniero y Simon Hayward. Con esto nos despedimos. Muchísimas gracias a todos ustedes. Esto fue Disc Notas.

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Ok, de regreso viene uno de los temas importantes de la década prodigiosa de los ochentas. Mr. Billy Idol, bailando conmigo mismo frente al espejo. 11:41.

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0: Nos vemos en la Estancia Rosario, ahí será el gran festival. Amigos, nosotros vamos a la pausa y regresamos ya enseguida con más music.
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3: 12 en punto.
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2: Ok, estamos de regreso en este mediodía. Sol radiante en Cuenca City. A aprovecharlo. Bueno, el sol de mediodía siempre tiene el problema de que cae perpendicularmente y la capa de ozono no tiene la protección para, por ejemplo, nuestra piel. Mejor más tardecita el solcito, darse un poquito y pues agarrar vitamina D, la de la felicidad.

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0: Ok, los hombres G nos hacían vibrar con todos esos temas tan clásicos. Vamos a la pausa. El abrazo gigante a los amigos, a los Pumas que rugen de la UDA.
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15: Ok, Jorge Martínez, en donde estés, te extrañamos. Ahí está, el ilegal sonando en la jungla, 13:10.

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Ok, vamos con más music. Un hermoso día, el sol radiante desde la mañana en Cuenca City. Desde la mitad del planeta Tierra transmitimos 13:40.

0: Se cierran las puertas, nos vamos, ya está listo Rolando Corretier con el Rock and Pop. En una mañana de arranque de semana con un sol radiante desde temprano. El sol sale para todos, ¿ah? 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Nos vamos, amigos, con I Love 80s y 90s. La gran fiesta el 31 de octubre, sábado, en el venue de Newhouse, ubicado en la autopista de San Joaquín. Una maravilla de sitio. Lo que nos encantó es el trato tan amistoso, tan chévere de la gente de Newhouse, pues empresa premiada, sitio premiado por albergar a una gran cantidad de eventos importantes a nivel nacional e internacional. 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Gracias. Totales, ya viene Rock and Pop.
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3: 14:05.
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tardes, ejército. Bienvenidos a este lunes. Nueva semana, nuevas historias. Y por supuesto, actitud positiva para encarar esta semana que será corta. En la mayoría de empresas se labora solo hasta el jueves. Encenden los motores de la nave DeLorean que nos lleva de viaje por el tiempo. Estás a bordo de Rock and Pop, o lo que es lo mismo, la nave DeLorean. Y además en este lunes 5 de octubre, lunes de Dedication Monday. Es el momento de la semana para decirle a ese alguien especial, esta canción es para ti. Sí, para recordar, sorprender o simplemente mencionar a esa persona que es importante en tu vida. 0980-923-949. Estás a bordo de Rock and Pop y nos vamos de viaje hasta la hora 16. Diferentes épocas, recuerdos, géneros y muchas historias detrás de las canciones. 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Sábado 31 de octubre en New House, Autopista San Joaquín Sayaucí, CF Moto Light Dual 250, Iron Maiden la próxima semana en Quito. Nos vamos con Express Sucre y Super 949. 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Los saludos de Rolando Cortés. Energía positiva de

0: Viajando hasta 1983, donde nos encontramos con un robot muy particular. Styx lanzaba esta canción que se llama Mr. Roboto porque imaginaban un futuro donde el rock estaba prohibido y los robots eran parte del control. Una de las canciones y personajes más curiosos de la historia del rock.
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0: Sí, en el show de las tardes vamos a viajar al infinito y más allá. Sería como nuestra ruta, el tiempo. Tú eliges hasta dónde llegar, a los 80, 90, 70. Y si quieres te llevamos hasta los 60, tranquilamente. Bienvenidos al show, estamos apenas empezando, primeros instantes en esta tarde de lunes. En la mañana buen clima, esperamos que en la tarde no cambie mucho, aunque parece que ya estamos en la época de invierno, así que cuídate, protégete, por favor. Una casaca abrigadita, paraguas, precaución sobre todo. Y si estás al volante y empieza a llover, pues por favor, a la defensiva, disminuye la velocidad, las luces intermitentes, es importantísimo. 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
0: Bueno, es tarde de lunes, 5 de octubre. Y en esta tarde tienes la posibilidad de dedicar canciones a través de nuestro segmento Dedication Monday. 0980-923-949. A ver, empezamos esta tarde y lo hacemos con una canción maravillosa. Coldplay, los elegidos para destacar esta tarde a Juan Carlos. De parte de toda la familia que hoy está de cumpleaños, ¡felicidades! La canción es Clocks. Así que abrazos, felicidades en este día, larga vida al cumpleañero. De parte de toda la familia, en especial de tus padres que te quieren muchísimo. 12 añitos, abrazos para ti.

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0: Viajando ahora hasta 1985, cuando Foreigner convirtió una relación que ya quedó atrás en una canción para recordar lo vivido, aceptar lo que pasó, pero sobre todo, seguir adelante. Digo yo, a veces el ayer también merece una canción. Aquí tenías a Foreigner con esto que es That Was Yesterday.
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0: Esta vez pasamos por 1982, ahí estaba Adrián Garbitz con esto que es Classic, y ojo, que esta canción se la escribió pensando en la hija de Garbitz, que apenas era una niña cuando él la compuso, y años después, esa misma canción terminó siendo el mayor éxito de Garbitz, llegando al número 8 en Reino Unido.
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0: Ducks de Rock and Pop en este lunes con Fast Car y Tracy Chapman, que imagina a una mujer que va en automóvil y allí ve la posibilidad de salir de una vida difícil, dejar detrás la pobreza y empezar de nuevo junto a la persona que ama. Pero mientras avanza la historia, descubre que escapar no siempre significa empezar de cero. Y allí quizá está lo más fuerte de esta canción. El auto puede llevarte lejos, sí, pero no necesariamente puede llevarte a una vida diferente. Tracy Chapman con esto que es Fast Car.
1: Rolando Cortés.
0: En el show de las tardes lunes, bajándole un poquito las revoluciones al show. 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Gracias a ti por estar con nosotros en la tarde de lunes. Sí, empezando de nuevo, es lunes 5 de octubre, cerquita de las fiestas de la bella Guayaquil. De hecho, este viernes es feriado. ¿Nosotros tendremos feriado, jefe? ¿Eh? Bueno, desde ya advierto que el lunes haremos todo lo posible por estar aquí, al menos de manera omnipresente, ya que temas académicos también nos han saltado justo esa fecha, pero vamos a ver cómo hacemos. O la teletransportación, no sé, pero algo habrá que hacer. Bienvenidos a la tarde, amigos. 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

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Tú nos vas a contar a través del WhatsApp el nombre de esa persona especial y a eso agrégale una canción. Y claro, nosotros acá le armamos algo bonito para que tú expreses todo lo que sientas por esa persona, desde gratitud, emoción, nostalgia, amor, todo a través del WhatsApp 0980-923-949. 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

0: regresamos hasta 1978 con Blondie y una canción que tiene una historia llamativa. Esto que sonaba era One Way or Another y que nació después de una experiencia donde Debbie Harry hablaba de un hombre que la acosaba. Ella convirtió esa situación incómoda en una canción desafiante, casi como decir, voy a enfrentar esto a mi manera. Rockcito para la tarde del lunes.
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0: Y ahora déjame sorprender tus oídos con una canción que quizá no la habrás escuchado comúnmente. Disfruta la tarde en Rock and Pop.
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de sonar Sean Paul y una rareza de la casa, pero justamente de eso se trata el lunes, de sorprenderte. Y ojo con esta versión de Funky, que claro, muestra el lado menos conocido del artista jamaiquino, mucho antes de que el dancehall se convirtiera en parte habitual del pop internacional. Sean Paul presentaba esto que es Funky. 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Abrazos a todo el ejército que a esta hora de la tarde se va reportando vía WhatsApp Animal. 0980-923-949. Claro, están pidiendo canciones, reportándose a los Times de los Times. Abrazos para la Baby Lou en la capital. Dice que nos va a recibir a todos quienes vayamos desde la ciudad de Cuenca al concierto de Iron Maiden. Gracias, Baby Lou. Saludos para Janet, al piloto de las tardes, Alberto. Bernardita, como siempre, en sintonía de la radio. Al Pablito Carrasco. Mireya, bienvenida por estos lares. Carolina también se suma al viaje de las tardes, qué gusto. De hecho, ya nos pedí esta canción de Sean Paul y ahí estamos. Buenas tardes a David. Gracias a la Caro, a la teacher. Saludos para Janet también. Enganchadas a esta hora de la tarde en la señal de Super 949. Que quienes están en otras partes del país y del planeta, del universo, a través de super949.com. 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Vamos con más en la tarde.

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18: Seguimos en la tarde de lunes, Dedication Monday. Repasemos unos cuantos mensajes a través del WhatsApp. Alberto nos decía que no nos vamos de viaje por estudios. Sí, es por estudios. Bueno, ahora vamos a una sección de dedicaciones. Y nos ha llegado un mensaje interesante. Buenas tardes, Rolo. Mi nombre es Dorian Rea Reyes. Mi persona especial es Daniela, con la que espero casarme el próximo año. ¡Ay, qué maravilla! Una canción que sería excelente es Wonderwall de Oasis, pues siento que es mi refugio. Abrazos para Daniela de parte de Dorian, su futuro esposo. Que haya mucho amor y que la música siga siendo esa conexión especial para que los mantenga juntos el resto del camino. ¡Felicidades! Aquí está Dedication Monday.
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Y así empezamos a bajar el telón en esta edición de día lunes 5 de octubre. Se acercan las fiestas de la bellísima Guayaquil, la perla del Pacífico. 9 de octubre, independencia. Es decir, que trabajamos hasta el jueves. Bueno, trabajarán, porque quizá uno termina trabajando hasta el domingo.

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Agradecerte a ti, así llegamos al final del show en este lunes. Ha sido una tarde maravillosa. Esta semana no vamos a tener el top 5 porque estamos entre algunas situaciones personales bastante copaditos, pero ya desde la próxima semana

retornamos habitualmente a todos los contenidos del programa de forma diaria. Y además con tickets para I Love 80s y 90s. Abrazos a todos. Enseguida está por aquí nuestro capitán y líder Jorge Piedra en Disc Notas. A las 17:30 Juliana Piedra presenta Soundtrack, la banda sonora de tu vida. En esa misión Retorno a Casa. Mañana tempranito mi bro Fernando Pesantes te sirve el clásico, delicioso y único pan con nata. A las 9:49, primera emisión de Disc Notas. 11 de la mañana, German Piedra transmite desde la jungla. Y nosotros a las 14 horas de martes regresamos. Feliz tarde, hasta mañana, chao.

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10: Hola, bienvenidos. Ya estamos en Disc Notas en este día lunes. Hoy tenemos las siguientes novedades. Escucha a Dave Grohl cumpliendo el sueño de su infancia al unirse a los AC/DC para Highway to Hell. Los Strokes vuelven al número uno a las 20 casillas 949. Roxy Music comparte una demo inédita de una canción de reedición ampliada. Placebo estrena Helen Keller y desempolva rarezas en su gira. Metallica inicia su residencia en Las Vegas en la esfera de forma espectacular y alucinante. Mike Patton conmueve al Palacio de las Bellas Artes de México con una magistral versión de Hasta que te conocí de Juan Gabriel. Ricardo Zule, el guitarrista de Box Day y pionero del rock argentino, ha fallecido. Esto y más a continuación. Bienvenidas y bienvenidos.
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12: Very good friend of ours. Ask this to come and join us.
10: Ahí está Brian Johnson este fin de semana en el MetLife Stadium con los AC/DC invitando a alguien para cantar una clásica, para tocar una clásica. Es el líder de Foo Fighters, el ex Nirvana, Dave Grohl. ¿Quién cumple el sueño de su niñez? Tocar Highway to Hell con los AC/DC.
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10: Esto sucedió el viernes.

El viernes por la noche, Dave Grohl cumplió el sueño de su vida. Se llevaba gestando más de 4 décadas cuando se unió a AC/DC en el escenario del MetLife Stadium para interpretar Highway to Hell. Los Foo Fighters fueron los teloneros sorpresa de la noche, siendo esta la segunda vez que asumen ese papel durante la gira Power Up de AC/DC. Y durante el concierto de Foo Fighters, Grohl recordó haber visto la película del concierto Let There Be Rock de AC/DC cuando tenía solo 11 años de edad. Estos son los sonidos del MetLife el viernes.

A los 11 años no sabía que el rock and roll podría ser así. No sabía que el rock and roll era sudor, sangre, lágrimas. Y hasta la última gota de energía. Phil Roth rompiendo cajas, Angus jadeando al borde del escenario, dijo Grohl. Vi esa película cuando tenía 11 años y pensé, quiero hacer esto el resto de mi vida.

0: Así que cumplió el sueño de su vida. Sustituyó a Freddy Reckless por segunda vez la Foo Fighters. Y se presentó ahí con los AC/DC, cumpliendo su sueño de niño. Hemos podido escuchar otros temas fantásticos de aquello, de esa presentación con los AC/DC cuando estuvieron en el escenario tocando estas grandes canciones. Así que fue algo fantástico, según se dio a conocer. Hay otras, bueno, mucha gente que ha puesto las grabaciones. Foo Fighters también. Ahí hace la historia de cuando era niño de 11 años. Dave Grohl.
1: So I get the phone call from Taylor, the singer. She goes, what are you doing September 8th? I said, I don't know. What do you got? She said, would you like to open for AC/DC in St. Louis? We only have a short period of time here, but I will say, when I was 11 years old and I went to a midnight movie and I saw the Let There Be Rock movie in a fucking movie theater at 11 years old, I didn't know that rock and roll could be like that. I didn't know that rock and roll was sweat and blood and fucking tears and every ounce of energy you have. Fucking Phil Rudd breaking snare drums and Angus sucking oxygen on the side of the stage. I saw that movie, I was 11 years old. I was like, I want to do that for the rest of my fucking life. So here we are. But of course, we said yes, we'd love to open for AC/DC. Unfortunately, the show was postponed, and tonight's gig happened tonight. I got another call from our buddy Taylor, pretty reckless. She said, what are you doing Friday? And I'm like, fuck yes, I know what we're doing.
0: Hey, bro, contando la historia de cuando tenía 11 años, decidió ser rockero, escuchando a los AC/DC. Bueno, más tarde es en el concierto de AC/DC que él sube al escenario para tocar el tema famoso Highway to Hell. Bueno, AC/DC ha dicho en cambio que van ellos en la despedida, dijeron, bueno, muchas gracias, esperamos verlos pronto. Fue el cierre también, ¿no? El cierre de la gira de AC/DC. Una gira que algunos consideran podría ser la última, pero nunca se sabe si será la última. AC/DC sigue y sigue tocando, y a donde vayan ellos van a ser siempre únicos, fantásticos. Esta es una de las canciones más poderosas en concierto, sin duda alguna. Ahí aparecen los cañones, el fuego. Este es un tema súper grandilocuente, sin duda alguna. Y es mucho mejor mirarlo en vivo que escucharlo al mismo. For those about to rock, we salute you. También la tocaron en la noche de New Jersey en el MetLife el viernes.

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1: Esta es la lista de las 20 casillas 949 este fin de semana. Te la presentamos y ya.
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0: 20.
1: Lo nuevo de War on Drugs. Who's that?
0: 19.
1: The Kid with the Crown con This Is Lorelei.
0: 18.
1: Orbiter con Noah Cahan.
0: 17.
1: Silencio con U2.
0: 16.
1: Patient Zero con Taylor Swift.
0: 15.
1: Despegaré con Cometa Sucre.
3: Hay un botón que yo quisiera activar.
0: 14.
1: Self Aware, Temper City.
0: 13.
1: Si vuelves, Vetusta Morla.
3: Si vuelves, que cierren las...
0: 12.
1: Seeing Stars con Turnstile.
0: 11.
1: Marianne con Times DC.
0: 10.
1: Seguimos con las 10 favoritas de esta semana.
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0: Del
2: 10 al 6.
0: 10.
1: Desayuno con Da Pound.
0: La cucharada de sal. 9.
1: Kerosene con The Warning.
0: 8.
1: The Cure, Olivia Rodrigo.
0: 7.
1: Robot Voices, 21 Pilots.
0: 6.
2: DJ had the cocaine.
1: Dancetería con Madonna. Y el top 5 de esta semana.
0: En las 20 casillas 949. 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
2: Casilla 5.
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1: Me despierto en Quito con Lola Boom.
2: Casilla
1: 4. I Care con Turnstile.
2: Casilla 3.
1: Earrings con Malcolm Todd.
2: Casilla 2.
1: Stupid Son, Olivia Rodrigo.
2: Número 1.
1: Y la número 1 de esta semana sube desde la casilla 2 al primer lugar. La nueva canción de los Strokes, Lonely in the Future. 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

la canción número uno de esta semana, Lonely in the Future, solo en el futuro. Es una serie de críticas que también hace, y hay varios personajes que son ahí mencionados por el cantante de la banda, Julian Casablancas. Claro que también está, pues, lleno de autotune. Así que eso lo encuentras en su último álbum, Reality Waits, y la canción es la número uno en las 20 casillas 949. Esto que escuchas es una demo inédita de Pijama Rama, de la edición ampliada de For Your Pleasure de Roxy Music. Lo interesante es que conocemos a los tiempos alguna novedad de los Roxy Music. Este es un demo, te repetimos. ¿Qué tiene que ver esto? Porque va a haber una reedición que incluye también una actuación perdida de la canción en el programa Top of the Pops de 1973. Así que lo han compartido esto, esta próxima reedición ampliada, For Your Pleasure, que ya se viene. Está titulada Pijama Rama, guitarra y voz. Una grabación minimalista, como escuchas. La versión más antigua que se conoce del sencillo de 1973 ha permanecido inédita durante más de 50 años. Escuchemos. Con la única voz y guitarra acústica de Brian Ferry, el disco también documenta la primera vez que el líder de Roxy Music compuso una canción utilizando dicho instrumento. Es una maqueta. Se grabó mientras Ferry se alojaba solo en una cabaña aislada en los valles de Derbyshire. Se retiró en medio de la ajetreada agenda de giras para concentrarse en la composición de un segundo álbum. Fui allí durante 3 o 4 días con el único propósito de escribir, dijo Ferry. Llevó consigo a la cabaña teclados, una guitarra, un amplificador, grabadoras y material de escritura. Estaba completamente solo allí. Me concentré por completo en escribir, añadió. Esos pocos días en esa cabaña fueron cruciales para la creación de For Your Pleasure, este álbum. El guitarrista Phil Manzanera también recordó haber ayudado a Ferry a aprender lo suficiente sobre la guitarra y poder desarrollar la canción. Así que esto tiene mucha historia. Pijama Rama luego se convirtió en una canción.

La canción que de la cual te hablamos quedó así posteriormente. Bueno, ahora se conocía el demo. Y en la parte suena así, completamente diferente, la verdad.

Lo bueno es que tenemos novedades de Roxy Music. Lo último de ellos que sabíamos es por última vez en 2022, se reunieron para una gira conmemorativa de sus 50 años con Ferry Manzanera, Andy McKay y Paul Thompson. Actuaron juntos por primera vez en más de una década y desde ahí de nuevo el silencio. Así que está todo esto interesante. Siempre es bueno escuchar a alguien que tiene esa elegancia incluso de presentarse en el escenario con terno, con traje y con corbata. Pues así es, como ellos presentan también el rock, también es de una elegancia cuando se trata de Brian Ferry. Vamos a escuchar uno de sus grandes temas, fabuloso, More Than

vamos ahora en vivo con ellos, que son los Placebo. Están tocando por primera vez su nueva canción, Helen Keller. Esto al haber empezado ya su gira de 30 aniversario, desempolvando algunos temas por primera vez de más de 20 años, también interpretando en directo por primera vez el nuevo sencillo. Las nuevas fechas coinciden con esta celebración de 30 años de lanzamiento de su álbum debut. Y para conmemorar la ocasión, han anunciado una gran gira por estadios, en donde se han comprometido a interpretar principalmente temas de su primer álbum y de su segundo disco, Without You, I'm Nothing. En la noche inaugural de El Krakatoa en Merignac, Francia, Brian Molko y compañía ofrecieron un repertorio repleto de 19 canciones. Comenzaron con Pure Morning, tremenda clásica. Inmediatamente continuaron con la primera interpretación de Come Home en 20 años. Y luego se produjo otra rareza. Primera interpretación en directo, You Don't Care About Us, de 2001. Hace 25 años que no la tocaban en vivo. Así como Without You, I'm Nothing y Allergic, que se tocaron por primera vez en mucho, mucho tiempo. Pero también lo que llamó la atención fue esta, la nueva canción. En vivo, Helen Keller, está bonita la canción. Así sonaba en vivo, como te decíamos.

Esto sucedió en el Super Boca Arena en Oporto, Portugal. Plácido interpretó por primera vez esta nueva canción Helen Keller, tocándola en el 13º tema de su repertorio. Pues bien, vamos allá. Esta canción, esta es la versión en estudio. Está muy buena, muy buena. Helen Keller. ¿Quién es o quién fue Helen Keller? Bueno, fue una activista femenina que tenía una característica. Era sorda y ciega. Y pese a esas limitaciones, pues, su carácter de lideresa fue espectacular. Este es un homenaje a Helen Keller de Placebo.

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1: Este es el inicio de la gira de Metallica en la famosa esfera de Las Vegas, calificado como alucinante, espectacular. El opening, es decir, el inicio en la esfera, fue en el Venetian, pero también tocando canciones que no lo había hecho antes, por ejemplo, para arrancar con Injustice for All. Dieron inicio a esta calificada como espectacular. Su esperada residencia llamada Life Burns Faster en la Sphere de Las Vegas. Un espectáculo visual fascinante, un electrizante repertorio de 16 canciones. Y la residencia tendrá una duración total de 24 fechas, de seguro. Con los grandes y buenos comentarios que hay, no serán 24, probablemente se van a ir extendiendo más. Jueves y sábados hasta marzo de 2027 en Las Vegas. Jueves y sábados. Repertorio del jueves completamente diferente al de los sábados, lo que significa que no se repiten las canciones de un concierto a otro cada semana. Es decir, si te vas a Las Vegas y eres fanático de Metallica, deberías comprar para los dos conciertos. Para el del jueves toca unas canciones y el sábado toca otras. Y detrás de eso unos videos impresionantes, espectaculares de cada una de las canciones. En su página oficial de Instagram se muestran un escenario absolutamente espectacular, imágenes impresionantes proyectadas en la gigantesca pared, en el interior de la esfera. Las imágenes correspondían a cada canción, mostrando objetos de colección, relámpagos, truenos, púas de guitarra volando, portadas de álbumes. Hay un monstruo gigante que asoma y mucho más. La legendaria banda de metal dio inicio así a la velada con canciones como Battery, la primera, que comenzaron un concierto con el tema de Master of Puppets del 2014. Luego interpretaron Creeping Death de Ride the Lightning. El repertorio incluyó 10 de los 11 álbumes de estudio de la banda, con la única excepción de Saint Anger. The Black Album tuvo a Sad But True, Whoever I May Wrong y Nothing Else Matters. Y Ride the Lightning, también Creeping Death. Es decir, lo de Metallica fue completo, porque estuvieron ahí, como te decíamos, canciones de cada uno de sus álbumes. Por otra parte, Metallica interpretó el tema principal de Injustice for All por primera vez desde 2014 y cerró la noche con el doblete de Seek and Destroy y Master of Puppets, y cuyo video clip de esta última mostraba un campo de cruces de la portada del álbum Master of Puppets. Para los fans que se preguntaban por qué Metallica no tocó clásicos como Enter Sandman, One y Fade to Black, sin duda forman parte del repertorio del sábado. Y cabe recordar que el repertorio será el mismo jueves a sábado durante toda la serie de conciertos. Es decir, si eres de los fans de Metallica, tienes que comprar los dos boletos, el del jueves y el del sábado. Canciones, fotos impresionantes, imágenes del concierto inaugural, los fanáticos están compartiendo desde la esfera. La banda también emprenderá una nueva etapa norteamericana, una gira mundial M72 World Tour el próximo año. En el primer set list, como ya te contábamos, 16 canciones. Quedaron algunas clásicas grandes, pero esas sin duda la tocan el sábado. Y solamente es una cuestión de verlos tocar ahí. Y los gritos de la gente. Son 17 mil personas las que asisten. Es un espectáculo diferente, sin duda, completamente diferente a lo que es un concierto cualquiera. Alguien que estaba muy cerca fue el que tomaba esto. Y para cerrar hicieron con el famoso Master of Puppets. Vaya, qué buena forma de cerrarlo. Solo hay que ver esas imágenes impresionantes. Todo cualquiera. Alguien que estaba muy cerca fue el que tomaba esto. Y para cerrar hicieron con el famoso Master of Puppets. Vaya, qué buena forma.

0: El concierto del jueves cierran con esta canción, Master of Puppets. En la esfera, los Metallica. Y a nosotros, cuando escuchamos nombres como Mike Patton, se nos viene a la mente esta canción pesada, buena, epic o épico, con los Faith No More. Pero tú te imaginas que este cantante acaba de hacerle un tributo nada más y nada menos que en el famoso Palacio de las Bellas Artes de México a Juan Gabriel. Así como, ¿lo escuchas? ¿Qué sucedió? Bueno, él es multifacético vocalista. Mike Patton ha conmovido al público del Palacio de las Bellas Artes al interpretar una magistral versión de la canción Hasta que te conocí, el icónico éxito de Juan Gabriel. Una inesperada presentación que ocurrió este pasado fin de semana, durante el cierre de su concierto con el proyecto orquestal llamado Mondo Cane, enmarcado dentro del prestigioso Festival Internacional Cervantino. Desde el momento cumbre de la noche se dio con el líder de Faith No More. Él subió al escenario al célebre mariachi Gamma 1000 para fusionar la guitarra, violines tradicionales con su potente rango vocal. La interpretación desató una ovación inmediata. Así que, escuchamos, ¿cómo fue eso? Mike Patton con Hasta que te conocí. Bueno, ¿cómo sonó esa noche en el Palacio de las Bellas Artes? Allá vamos. Esto.
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Bien, fantástico, la verdad, lo que ha presentado Mike Patton, y nadie se lo esperaba que haga esta versión tan espectacular de Hasta que te conocí. Un éxito de Juan Gabriel en el Palacio de las Bellas Artes, un sueño absoluto. En su debut en el emblemático recinto cultural, un proyecto llamado Mondo Cane. Mike Patton tiene una voz impresionante. También esta versión que hizo de un tema de Lionel Richie con los Commodores. La canción Easy le quedó espectacular con los 20.

famoso Mike Patton y multifacético, la verdad, conmoviendo a todos en el Palacio de las Bellas Artes, como escuchábamos antes del famoso Easy también, en México con la canción Hasta que te conocí. Qué buena versión que se lanzó. Muchos califican a La Biblia como el primer álbum conceptual del rock latinoamericano. Fue del grupo Box Day en el año 1971. La noticia del día de hoy es que uno de sus integrantes, el guitarrista de Box Day, murió, Ricardo Zulé. Es el pionero del rock argentino. Autor de Presente, El Momento en que Estás, tenía 76 años, atravesaba un momento delicado en su salud. Integró uno de los grupos más emblemáticos en la historia del rock argentino, lo que se llamó una primera camada del rock argentino. Fue el ideólogo del primer disco conceptual de ese movimiento. Compuso un clásico que atravesó generaciones. Ricardo Zulé, mítico guitarrista, violinista de Box Day, ha fallecido a los 76 años y transformó este fin de semana en otra triste efeméride para la cultura argentina. La familia lo anunció a través de una cuenta de Instagram del músico. Con un inconmensurable dolor tenemos que comunicar la partida física de Ricardo Zulé, nuestro padre. Su espíritu es libre, su música es de todos, su alma está en paz y su obra es eterna. Lo amamos, lo amaremos eternamente con todo nuestro corazón. Hoy sumergido en un inmenso dolor. Se fue en paz, amado, rodeado y acompañado todo el tiempo de su familia. Gracias por el amor. Así detalles de la despedida que serán anunciados también en los siguientes días. La noticia no sorprende mucho. Hace 2 semanas había anunciado un impasse de sus actividades. Había escrito a todos mis amigos, colegas y seguidores que me acompañan siempre con tanto cariño e incondicionalidad y que hicieron de mi música parte de sus vidas durante estos 59 años. Quiero contarles que por un tema de salud tengo que hacer un receso en mis presentaciones en vivo. Y en mis compromisos públicos tengo toda la fe puesta en Dios en que esto va a ser solo por un tiempo y que pronto, si él así lo quiere, voy a poder estar de vuelta en los escenarios. En este tiempo que me tomó por afrontar con mi familia un nuevo reto de mi vida, les ruego privacidad y comprensión. Con todo mi afecto, mi agradecimiento y el deseo sincero de que nos volvamos a encontrar, que Dios los bendiga, Ricardo. Esto lo había escrito hace 2 semanas. Zulé, no, también en una encuesta está entre los 100 grandes guitarristas del rock argentino. Uno de los grandes, grandes temas de Box Day, incluso Soda Stereo, en su famoso Unplugged, lo versionó este tema. La canción Génesis. Así que lo vamos a escuchar.

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En un día como hoy, en la parte final te contamos, es 5 de octubre de 1973, se lanza uno de los mejores álbumes de la década, Goodbye Yellow Brick Road. Era su séptimo álbum de Elton John. Es el álbum de estudio más vendido de él. Incluye algunas de sus canciones más queridas. Esta que le da nombre al álbum, Goodbye Yellow Brick Road. Es considerado uno de los 500 mejores álbumes de todos los tiempos por la revista Rolling Stone. También tiene otra canción preciosa, se llama Benny on the Jets.

Por supuesto, está Candle in the Wind, la canción que le escribió a Marilyn Monroe. Y hay una canción de 11 minutos que es realmente una preciosidad de canción y que los Metallica también la interpretaron en algún momento, que es Funeral por un Amigo, Funeral for a Friend, Love Lies Bleed, que es impresionante esta canción. Hay que oírla, es completa, 11 minutos.

Sin duda vale la pena este álbum. Hoy está de cumpleaños número 53, el Goodbye Yellow Brick Road de Elton John.

También en un día como hoy se lanza esto de acá. El Led Zeppelin 3, 1970, hace 56 años. Y alcanza el número uno en todos lados. Tiene la enérgica Immigrant Song. 6 veces platino solo en Estados Unidos.

También en un día como hoy, 5 de octubre, los Beatles revolucionaron el panorama musical con el lanzamiento en Reino Unido de su primera canción, Love Me Do. Canción que suena absolutamente sencilla. Bueno, pensar que todavía estaban empezando. Tema alegre. Estuvo 26 semanas en las listas. El año siguiente lo lanzaron en Estados Unidos y llegó directamente al número uno, Love Me Do.

También en un día como hoy, en 1992, el cantante estadounidense Eric Kendrick, una de las mejores voces del soul, integrante de los famosos Temptations, fallece a los 52 años a causa de un cáncer de pulmón. Un año después de que le extirparan uno de sus pulmones, fue la voz principal de canciones que llevaron al éxito los famosos Temptations. La famosa My Girl, la otra también, Papa Was a Rolling Stone.

Y finalmente te contamos que un álbum también conceptual el día de hoy es Tubular Bells de Mike Oldfield, alcanza el número uno. Llega a vender más de 10 millones de copias en todo el mundo. Primer álbum publicado por Virgin Records. Oldfield tenía solo 19 años cuando grabó. Él tocó casi todos los instrumentos. Es una obra clásica. Esto ocurrió en 1974, hace 52 años. Se compone de prácticamente dos partes. Tubular Bells, parte 1, entonces se editaba en vinilo, dura 26 minutos. Terminabas, le dabas la vuelta y empezaba Tubular Bells, parte 2. Con solo 19 años hizo esto Mike Oldfield. Y se convirtió en un clásico de clásicos. Realmente es uno, algo que nunca fue ni por él mismo igualado a sus 19 años. Mike Oldfield con su Tubular Bells, nos despedimos con estos sonidos impresionantes que dejaba y también con narrativas que se presentaban ahí. Le acompañaron en esto Tom Newman como ingeniero y Simon Hayward. Con esto nos despedimos. Muchísimas gracias a todos ustedes. 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
19: Hola a todos, increíble tarde, final del día para ustedes, quienes forman parte de Super 949. Les saludo desde la cabina de tu animal de radio en el centro, en el corazón de Cuenca. Y bueno, sé que hay muchas personas que nos escuchan desde diferentes ciudades del Ecuador, en otros países y hasta en otros continentes. Les doy la bienvenida a la banda sonora de sus vidas, Soundtrack. 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Bienvenidos a Soundtrack. Buena semana.

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1: Hoy se cumplen 33 años del álbum So Tonight That I Might See the Miss Star. Muchos la recordamos por Fade Into You. Hope Sandoval insistió porque grabaran la canción. Sus compañeros la veían demasiado simple, demasiado triste, muy melancólica. Es una canción sobre querer conectar profundamente con alguien que parece emocionalmente distante. O como dicen ahora, no está disponible emocionalmente. Es tan íntima, es tan cruda y es tan Macy Star. Feliz aniversario a este gran clásico, Fade Into You.

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1: Animal de radio. 18:08.
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11: Un 5 de octubre, pero de 2012, hace 14 años, Tame Impala lanzaba Lonerism, su segundo álbum y uno de los más aclamados. Y aunque hablamos de Tame Impala como una banda, este disco, como todos sus discos, son prácticamente obra de Kevin Parker. Por ejemplo, este disco lo grabó, lo escribió, lo produjo y lo construyó casi con todos sus sonidos encerrado en su propio estudio. De hecho, Lonerism nació de esa sensación de estar solo, de sentirse fuera de lugar y observar el mundo desde afuera. Parker pasó cerca de 2 años obsesionado con este álbum entre Perth y París y llegó a decir que hacerlo prácticamente lo volvió un poco loco. De este disco, Mind Mischief.

estamos hablando de Lonerism de Tame Impala, y una de sus canciones más famosas casi se queda fuera del álbum. Elephant era una canción bastante antigua que Kevin Parker la tenía guardada. Años después incluso confesó que la había puesto como un relleno porque sentía que al disco le hacía falta una canción de rock psicodélico mucho más directa, más fuerte. Pero fue su discográfica que escuchó algo distinto. Le dijeron inmediatamente que esa canción merecía ser un single. Y tenían razón.

Y cerramos este aniversario de Lonerism con uno de los grandes clásicos de Tame Impala, Feels Like We Only Go Backwards. Aunque Kevin Parker es conocido por obsesionarse y repetir una grabación cientos de veces, esta prácticamente la capturó de inmediato. La voz que escuchamos en el disco es la primera toma que hizo. Fue también la primera canción de Tame Impala en la que Parker decidió no utilizar guitarra. Nos habla sobre esa frustración de querer avanzar con alguien y sentir que la relación siempre termina retrocediendo.

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2: 18:36.
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